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Y lo retrocedieron con los del Smart. Ganó mi chico.

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0: Tirirín, tin, tin. Oigan, nos tardamos un poco en entrar al aire el día de hoy, pero es porque descubrimos que hay un duende en la cabina. Entonces, ya saben que hay que tener siempre mucho cuidado con los duendes. Y bueno, ya estamos al fin al aire. Nuestra primera sesión Tutti Frutti en vivo después de tirirín, tirirín, tirirín. Ya no me acuerdo cuánto tiempo, pero ya extrañaba hacer programas en vivo porque las grabaciones siempre son muy tortuosas. Y bueno, aparte de regresar a nuestra primera sesión en vivo, que soy muy feliz por eso, estoy muy feliz porque también es la entrevista con Andrea Fuego, así que regresamos en vivo y regresamos con entrevista. ¡Sí! Hola Andrea, ¿cómo estás?
1: Hola, Steph, pues como quiero, feliz en sesión de
0: ¡Ah!
1: Tutti
0: ¡Sí!
1: Frutti y de estar acá en el tour.
0: ¡Qué alegría! Y ayer estuviste haciendo programa también.
1: Ayer estuve acá también re feliciana, pasándolo súper y pues leyendo todas mis cositas, lo que a nadie le importa, pero a todos nos
0: ¡Ay,
1: atañe.
0: sí! Oye, muy intensos tus poemas. O sea, te escuchaba y luego leía también El Lesbianario. Y decía, ¡ay, esto es demasiado denso para mí! ¡Mucho amor!
1: Sí, pues cáncer, amiga mía.
0: Sí. Con que
1: No hay
0: así
1: más que
0: sienten,
1: hacer.
0: ¿eh? Con que así sienten. No sé si yo podría vivir con tantos sentimientos.
1: Y no es fácil, chica, no es nada fácil. Se sufre, se vive, pero pues el olor, pues ha sido como una gran fuguita, ¿no? Como para no vivir con el entripado permanente o la tristeza pensante. Por ejemplo, ese cuando el programa de ayer, cuando lo empecé a escribir, que estaba encabronadísima, así como cegada de furia. Y cuando terminé fue así como de, ah, pero qué feliz, voy a escribir chistes, así que me siento re bien. Entonces, bueno, no sé, escriban.
0: Me gusta mucho eso. Y vamos a estar escuchando una gran playlist que nos preparaste sobre tu educación sentimental.
1: Con mucho amor para todix, les
0: ¡Yay!
1: presentix, menos uno.
0: Menos el duendolín. Oye, Cori, ¿quieres que vayamos con una canción para comenzar esta gran sesión Tutti Frutti de regreso a las sesiones en vivo y con gran invitada especial?
1: Con mucho amor, muchas gracias. Vamos a poner, ¿qué te parece? Uy, sí, Killer Queen.
0: Va, va,
1: Por
0: va. ¿Nos quieres
1: favor.
0: platicar algo de esta cancioncita?
1: Pues que es increíble, ¿no? Nah. Y que era como, no se le escuchaba de muy morrita, porque tenía un tío como joven, y que escuchaba esto.
0: Tenía un tío joven.
1: Y como que me parecía así increíble como pensar en una persona como que la describan así, ¿no? Yo decía, yo quiero ser eso, así como, sí, así como, ah, es
0: ¿Quieres ser una
1: posible.
0: Killer
1: Sí.
0: Queen? Okay, vamos con Killer Queen y regresamos.

0: Tiririn, ya regresamos a las sesiones Tutti Frutti, ahora transmitiendo desde la colonia con más oferta gastronómica de la Ciudad de México. Así que estamos muy contentas porque siempre hay comida linda por aquí, café y pastelitos y pollo rostizado y cositas así. Y bueno, regresamos con nuestra querida Andrea Fuego, que decidió un animalito muy peculiar, porque ya saben que en las sesiones Tutti Frutti tratamos a nuestras invitadas con mucho cariño, entonces necesitamos no solo conocer su educación sentimental, sino también ver cuáles son sus animalitos preferidos. El más fab resultó ser la ballena, que nunca ha aparecido en un cartel Tutti Frutti. ¿Nos quieres platicar de qué va tu amor por estos seres tan extraños que viven en las profundidades del mar?
1: Claro que sí. Pues me parecen muy increíbles por, o sea, como pensar en, como en esa fuerza moviéndose por el mar, como poder tener como ese deslizamiento como si nada que, o sea, pues por todos lados, ¿no? Como todo el agua. Y muy, muy lindas, no sé, como cantan, ¿no? Como que tienen sus gritillos así todos, cantos largos, me parece muy... Nada, me dan como amor, así como, sobre todo pensar eso, como en esa fuerza de avance, ¿no? Y una vez,
0: la anécdota,
1: me salió en un tarot de animales que me leyeron. Y entonces siempre la guardé como en un lugar de mi corazoncito.
0: No, y tarot de animales, no sabía que, bueno, sí, ¿cómo era ese tarot de animales?
1: Pues eran, sí, puros animales, y como que te hacía un... O sea, la lectura que hizo fue como una pirámide, entonces como con las características de los animales, como que te decía, o sea, como tu camino de vida va, o sea, para acá, como vas en esta transformación, como a través de los animales que te atraviesan.
0: ¿Y ballena fue como uno de los principales o algo así?
1: Ballena fue uno de los pilares, el otro era un zorro.
0: Cerrito. ¡Qué bonito!
1: Sí, también me debatí así... Pero bueno.
0: Sí, siempre es una difícil decisión. Tirirín, tin, tin, tirirín. Bueno, querida, y ya sabes que en estas sesiones Tutti Frutti comenzamos siempre con las preguntas que son sobre tu trabajo y cómo te sientes, esponsoreadas por nuestra querida Cassie Thornton, que hace este ensayo de economía feminista. Y entonces, pues, para mí también es muy importante como pensar como... Sí... ¿Cuál es la situación en la que te desarrollas para poder sobrevivir? ¿Qué tantas cositas haces? ¿Cómo es que lo haces? ¿Cómo es que decidiste o no decidiste o llegaste a esos caminos? Entonces un poco la entrevista va a ir sobre ello, porque me parece que lo que haces es muy mágico. Y bueno, podemos comenzar con la primera, que es en Cassie Thornton, recuerden el ensayo Economía Feminista. ¿Qué tan a menudo te quedas sin dinero? Y si te quedas sin dinero, ¿cómo te sientes? ¿Y qué te provoca esto interna y externamente?
1: Muy a menudo. Es muy a menudo que me quedo sin dinero. Lo he tratado de, pues, de evitar con muy poco éxito, cada vez menos. Pero afortunadamente como en algún grado mi trabajo se ha vuelto como mucho más satisfactorio. Entonces me parece que he llegado como a un buen lugar en eso, aunque no remunerado, ¿no? Como de alguna otra manera como he podido enfocarme más y escribir, por ejemplo, en lugar de solo como traducir esto, la talacha, ¿no? Como qué contrato, que de repente si sientes que te seca muchísimo, ¿no? El alma, si sales medio frito. Y pues me siento re mal. Antes sí me sentía como muy culpable, pero también como si tenía y si no tenía, ¿sabes? Como porque se va a acabar, o sea, como que era esta mentalidad de pánico absoluto, o sea, como aunque lo tienes que tener, pero también, ay, no sé, como que requiere un montón de afectos, ¿no?
0: Ay, sí.
1: Y internamente, sí, antes me sentía mucho como en falta, pero también sabía que era como el momento donde iban a pasar las cosas súper divertidas, ¿no? Porque sales como con 50 varos en la bolsa y puede pasar todo, ¿no? O 5 pesos para el regreso y a ver el regreso a dónde, ¿no?
0: Wow.
1: O sea, sí me la jugaba un poco como al... Pues ya que pesaba lo que excede al intercambio económico, ¿no?
0: Wow, ¡qué grandes aventuras! Entonces como que de alguna forma sí sabía sortearlo, ¿no? Así como de, bueno, pero... Quizá ahorita no hay tanto, pero...
1: Sí, pero ¿qué quiero hacer y cómo le hago? Sí, bueno, no que supiera, sino que bueno, pues se hacía, ¿no? Pues si no había con qué, pero pues había cómo, ¿no?
0: Y esas habilidades de sobrevivencia están buenas. Justo es la siguiente pregunta: ¿qué formas de autodefensa económica realizas o has realizado?
1: Pues creo que apenas como concientizar que debo de asumir alguna autodefensa es mi primer paso a admitir, porque pues sí, ¿no? Como cualquier cosa puede pasar, como cualquier cosa que te exija, ¿no? Sobre todo a nivel médico, y bueno, de esos tipos de intercambios, ¿no? Justo en este momento, como historia, qué sé yo. Entonces, como que eso siempre es así como de, chale, ¿no? Me tengo que cuidar o guardar, no sé, es ahí un mambito. Pero no, pues, creo que crear, te digo, otro tipo de no, pero no sería autodefensa económica. No, paso, la siguiente.
0: ¡No! Sí debes tener alguna, alguna que puedas compartir.
1: Ay, es que no sé cómo me autodefiendo económica. ¿Cómo entender? ¿Cómo?
0: No sé, quizá, por ejemplo, no sé, como pensando en cocinar colectivamente con tus amics, pienso, ¿no? Para no gastar tanto dinero en comida. Bueno, sí, no sé. Tampoco es que yo tenga mucha experiencia en eso, excepto llorar, pero eso tampoco es una autodefensa. Robar. Pero es que esa sí, será la pregunta que sigue. Si ¿cómo considerar el trabajo no como un robo, sino como un supuesto trabajo que sí... si es distinto a un robo? No sé, para mí es una gran discusión lo de la propiedad privada y el robo, ¿no? Entonces, como que justo también cuestionar cómo es que tu trabajo si resuena desde un lugar que no es el robo, o si podría ser medio una estafa, o qué tipo de estafa sería. Por ejemplo, a mí el arte y cierto tipo de prácticas en el arte me parecen una estafa, ¿no? Y creo que también está chido accionar desde ahí, o sea, estafa sin lo moral. Pero todo eso para decir que la autodefensa puede ser en una de esas, robar, en una de otras, pues no sé, cocinarse colectivamente.
1: Pues sí, he como retomado la práctica de la expropiación de cosas en ciertos lugares, que lo había dejado como, ¡ay! Y ahora ya fue así como, Nel, superame, ay, pero me voy a invitar el Choconostleo y esto, ¿no? Entonces, bueno, esas como la retomo de nuevo.
0: Sí, esa es una gran forma, la verdad. Tirin, tin, tin. Yo digo que vayamos a otra canción. Es que traes una gran playlist. Sé que te esforzaste mucho en ella y quiero que logremos escuchar todas las canciones. De hecho, deberíamos poner de fondo, pero mis habilidades psicomotoras son muy escasas. Entonces, o te hablo o pongo la canción.
1: Te entiendo, yo estaba así igual ayer. Ya poner pausa era así como... ¡crisis!
0: Requiere demasiado esfuerzo. Sí, pero ¿quieres ir con alguna canción en especial?
1: ¿Qué tenemos?
0: Tin, trin, tin.
1: Vamos a poner...
0: Tienes grandes éxitos.
1: Pues, ¿qué te parece? Talento de televisión.
0: ¡Sí! ¿Dónde está? No la veo, Cuco Sánchez. Arriba, arriba, arriba. No. Ay, oh, ya, ya la...
1: No tiene...
0: Es que no traigo mis lentes. También quiero decir que sin lentes no veo bien y no pienso muy bien también. Talento de televisión de Willy Colón. A ver, saca la historia de esta canción.
1: Claro que sí. Esa era cuando llegué a vivir a Veracruz a los 11 años. Pues la escuela nueva, todo muy tropical, muy distinto al Estado de México. Entonces era como este novísimo mundo. Y ponían en los recreos, no sé, cuando era como el Día del Niño, ¿ves? Cuando era el Día del Niño, sacaban bocinas y todo el recreo ponían, y ponían esto, ponían reggaetón. Entonces, esta me sacaba mucho, es que decía, ¿qué? Así como...
0: No manches.
1: Sí, y me encanta, también es súper bailable, así lo escucho y es así como, sí, felicidad automática.
0: ¡Qué bonito! Talento de televisión en tu kermés, ¿por qué no? Vamos a escucharla y regresamos a las sesiones Tutti Frutti. ¡Miau! ¡Woo!

0: chan, canción del señor Willy Colón con Talento de Televisión, que pues es una gran canción, y esta playlist trae de Tutti, como buena sesión Tutti Frutti. Pongamos alguna de fondo para que podamos platicar con Canción City.
1: Dale, podemos poner la de Tu Cariñito.
0: Ay, a ver, esa nunca, siguiente. Esa no la conozco.
1: Esa también es como de esas épocas de recién reconocimiento de la vida tropical.
0: Ah.
1: Y fue una de las canciones del carnaval. Y siempre escogía cosa que era como la que ponían las comparsas todo el tiempo. Creo que un año, o sea, porque escucharlo una semana entera era lo que respondía.
0: Según yo, ahí está bien para canción de fondo. O sea, la tenía toda bajita y yo así, ¿de cuándo va a empezar la canción? Ay, no, qué terrible. Bueno, según yo, ahí sí se... Está muy loco entonces este cambio hacia la vida como calurosa, tropical de Veracruz. Como que es otra forma de vida, ¿no? Totalmente.
1: Sí, era otro tiempo, porque acá pues todo era como súper acelerado, rápido, siempre ya había siesta, ¿no? Me parecía espectacular que eso estuviera integrado a la vida.
0: En serio, la siesta es algo como...
1: Sí, o sea, los negocios abren, ya se cierran para la siesta. Bueno, en ese entonces todavía, ahorita sí. En ese entonces pasaba todavía un montón.
0: O sea, ¿ahorita ya no se acostumbró tanto?
1: No, ya como que se homogeniza un poco, pero sí hay horarios de cierre porque, pues, o sea, el calor no da, ¿no? Como para funcionar en la calle.
0: Ni siquiera lo puedo imaginar, corazonado. O sea, solo imagino súper genial con mar y rico café y así, pero...
1: Sí, nubla mucho el juicio. Sí, es bueno. Desde mi experiencia, se me nublaba todo.
0: Tu experiencia de vida desde los 11 años fue de juicio nublado.
1: Sí, es mi justificación.
0: Y en ese juicio nublado, justamente, ¿cómo lograste, pues, conseguir dinero? O sea, ¿cómo es que consigues dinero ahora? Y quizá, ¿cuáles han sido las formas en las que lo has conseguido durante tu vida?
1: Pues ahora... clase de inglés, una alumna increíble, es muy divertido. Y es un poco también como de literatura y así. Y como si me regalas, siempre tuve ese hábito como de ahorrar, que te digo, no sé qué pasa.
0: Sea, pero si ahorrabas, o sea, por eso hay gente que ahorra, está escuchando, ahorra. O sea, ¿tú ahorrabas?
1: Ahora como mi coche, una cosa magnífica que yo atendía con mucho amor, así como otro más, un peso si me encontraba dinero tirado. También siempre tenía mucha suerte como de las rifas, del no sé qué, siempre me ganaba.
0: ¿Gana?
1: Todo.
0: ¡Wow! Sí. No puedo creerlo, siempre pienso que esas personas no existen porque no conozco a nadie, pero ahora eres la primera persona que conozco que se ha ganado cosas en rifas.
1: Sí, mis papás siempre me escribían así como de, va a ser la rifa de los no sé qué, listo, ponlo a nombre de Andrea, listo. Era como su gatito de la suerte.
0: ¿En serio? Sí. Wow. Bueno, como que ganaba, eso no era que fuera para ti.
1: ¿Cómo? ¿Después como qué?
0: O sea, como que los premios eran para tu familia.
1: Sí, mi papá tenía eso, como que decía, pues es para, o sea, para todos, porque yo no hay que uno más, uno, somos cinco, ya está.
0: Wow. ¿Y crees que aún tienes esa suerte con las rifas? ¿Crees intentarlo?
1: Pues podría ser, digo, pues ¿por qué no intentarlo? Pero no he entrado a como juegos del azar, ¿no? Pero sí, ¿sabes que soy re mala para postularme a becas así? Pues siempre se me van porque tengo mucho trip con los deadlines, los límites de tiempo. Sí, a mí me mandan así a otro lugar, ¿no? Como por este estrés acumulado de haber hecho como muchas traducciones como con estos espacios de tiempo como así. O sea, era así como... Nada, me destruían mucho como emocionalmente, como que no tenía, como empecé a trabajar de eso muy joven. Era, pues no tenía como muchas herramientas, ¿no? De pues un montón de cosas, sobre todo de manejo del estrés o de de esto del trabajo. Entonces sí quedé como, creo que muy tocada. Entonces, por ejemplo, cuando veo lo de las becas, o sea, ya nada más ver que hay así como 3 meses, ya me da así como la crisis total.
0: Wow,
1: así.
0: O sea,
1: no puedo.
0: Sí. El deadline sí te agarra como deadline real.
1: Sí, wow. Ya, o se me olvida, ¿no? Que lo veo y digo, tengo hasta tal mes, ok. ¿Y cuándo se me ocurre como juntar todo? Como un día antes, porque se me olvidó, ¿me entiendes? Como, no, ya cerramos a las 12 de la noche. Sí,
0: oh.
1: Sí, perdí ese toque, pero bueno, ya no estamos tan nubladas.
0: ¿Y el de ahorrar qué pasó?
1: No sé, no sé. Mira, hace como 3 años lo logré. Sí lo logré, que dije, a ver. Pero tenía un empleo un poco más, un empleo estable, que esa sí era una súper estafa, sí era maravilloso. Porque, pues no hacía casi nada, ¿no? Como tenía como muy poco que hacer, y el sueldo era muy increíble y solo tenías que hacer como...
0: ¡Wow! Eso suena que tienes buena suerte en general.
1: Sí. Si te digo que me va bien, me la paso mal, pues porque no sé, pero en general no me puedo quejar tanto. Sí tengo suerte. Uh-huh. Y bueno, pues tenía entonces esa chamba súper chida. Y dije, no, pues ahorrar, porque me quería ir a estudiar quería estudiar una maestría. Y como ya sabía que con beca no le iba a armar jamás, dije, pues me armo el colchón.
0: Wow.
1: Y me lanzo.
0: No sabía que también existían esas personas que se financiaban sus propias maestrías sin pedírselas.
1: Lo logré, creo que acá fue, no sé, qué tal. Todos les recé, le hablaba todas mis ideas así, por favor, péndenme una vela que me llegue un trabajo así increíble, increíble. Y mientras, antes estaba como en otro trabajo que también era una super estafa, no mía, pero en general, como que también he trabajado en muchos lugares que tienen que ver como con, pues que son como fachadas de muchas cosas. Y y en ese momento estaba trabajando pues igual en otra super fachada como pues para mantener el ritmo de vida o la vida en general. Y sí, no, rarísimo, tenía como, mejor no lo describo, pero estaba en ese super chafa, así que me hacía como super triste, me ponía muy mal. De repente me habló este amigo, oye, ya no tengo una chamba. Y
0: sí. Gran suerte, siempre es gran suerte poder ganar dinero sin trabajar. Sí, sí, sí.
1: Sí, sí, sí, lo es, sí. Son los cheques más felices.
0: Guau, entonces te fuiste. Amigas, un gran tropiezo, lo sentimos mucho. Se cortó la transmisión y se cortó todo, pero ya estamos de regreso. ¿Quieres ir con una canción para pasar este trago amargo de tristeza y depresión que acabamos de vivir?
1: Sí, rescatémonos con esa otra vez, la de Antropología, la que estaba sonando, que siempre merece oírse, Retejuerte.
0: No la conozco, sí me da mucha curiosidad. Suena que me va a gustar.
1: Sí, tremendo, tremendo todo.
0: Ay, pero platícanos sobre ella. Tin, tin, tin, tin.
1: Ay, este es súper especial porque me tocó como un festival de un espacio que cumplía 10 años y tenían conciertos, así como cuatro bandas todos los días. Fue una cosa así espectacular y me tocó verlos a ellos y no, es que, no sé, o sea, sentir es como toda esa musicototota, así como cuando tú... No, me cambió un montón de cosas, así como físicamente era, así como la pongo y salgo, listo, se acabó. Así. Vámonos.
0: ¿Eso aquí en México?
1: No, eso fue en Bogotá.
0: Este tipo de cosas geniales solo podrían pasar en Bogotá.
1: Y la villa, Bogotá. Sí, y luego la usaba, como que la pensaba un montón, y cuando estuve en la maestría, como de repente, no sé, decían algo el profe, la maestra, que dice, bueno, lo fácil, qué sé yo, la persona. Y y yo quería contestarle así siempre, hasta que había trabillo, porque una cosa es el indio y otra cosa es la antropología, así. Sí, yo me cagué de risa, pero ya era como mi...
0: Ya era tu leitmotiv.
1: Sí.
0: Bueno, pues vamos a escuchar esta gran canción para todas las que estudian antropología. Ahí va. ¡Miau!

0: La casa, o más bien, según yo, sí es esta la genealogía, la casa de la cumbia es Bogotá, ¿no? Bueno, Colombia, o sea, Colombia inventa la cumbia, o al menos son quienes tienen como la mayor fama de tener las cumbias, mejores cumbias.
1: Pues no me atrevería a afirmar ni a negar, como porque también tenemos Perú, Ecuador, que tiene, me imagino como tal vez en producción, como que recorrió más fácil, tal vez es como lo que, como viajó mejor por alguna razón, pero no me atrevería a hacer un superlativo. Afirmarlo.
0: Bueno, aunque... sí es cierto, muy compleja la cumbia, pero eso de festival de varios días de cumbia, no sé, aquí no sé si lo he escuchado.
1: No, era de cumbia, era de todo. O sea, como de toda la gente que había pasado por ese espacio, como se juntó a dar los conciertos para... Entonces hubo todo así, un chingo de noise, también como del la música del Pacífico, que se me está escapando el nombre, las malas amistades, o sea, como todo sin pop, todo,
0: las malas amistades, sí, suena bien.
1: Sí, esa la puse, es la de Super Trooper que puse ayer.
0: Ah. Ajá.
1: Son también como re geniales, sí, varios, de hecho varios de los que puse ayer fueron como de esa estadía ya que fue este momento.
0: Está en tu corazoncito.
1: Sí, muy bien guardadito.
0: Oye, Cori, ya estábamos hablando como un poco de las buenas estafas que has hecho o expropiaciones, pero también platicábamos en nuestro momento del tropiezo, pues las que te han hecho a ti también, o sea que también la explotación es una forma de estafa, ¿no? Entonces a ti también te han estafado y quería preguntarte si nos quieres compartir cómo ha sido esa experiencia.
1: Pues siempre es lo más bajoneante, ¿no? Y desmotivante porque, por ejemplo, de una negociación reciente por una traducción, por un trabajo grande, como me lo platicaron, se podía resumir casi como, bueno, mira, me vas a cobrar esto, y la lógica era un poco como, pues porque tienes que pagar por tener trabajo, ¿sabes? Ya sabes, yo le decía tantos centavos la palabra y ella me daba como mucho menos, y porque vas a tener un montón de trabajo, ¿no? Porque va a ser constante. Y yo decía, pero ¿y yo por qué tengo que bajar mi precio? Como por tener más carga, que te tengo que entregar en chinga. O sea, no es como un producto que voy a mover y que a la larga el inventario... O sea, que no sé cómo les funciona que ellos, que como en esos gremios, o bueno, en esos campos se dice que sí, ¿no? Pues échamelo y que se mueva. Pero acá es así como, no, o sea, son todas esas horas en la silla que no por ser más, ¿me entiendes? Me deprecia, o sea, es así como... Ya, me voló la cabeza. Y además, yo le estaba dando como es un precio que tengo fijo desde hace 10, 15 años, que fue que yo empecé a traducir, o sea, no me he movido de ahí. Como lo he mantenido y como ahora mismo esa cuota parece así, como, ay, no, ¿no? ¿Qué digo? No, o sea, ni he modificado el tabulador.
0: ¡Wow! O sea, llevas 10 años cobrando la misma tarifa. Según yo, sí tienen como sus tabuladores, ¿no? La banda que traduce sí es como de, oigan, hay que como homogeneizar un poco esto para que no sea tan disparada la diferencia, ¿no?
1: Sí, pero hubo... pues no sé, hubo como este auge, eso mucho lo manejaban, por ejemplo, como en colegios, uh-huh. Y ves que, bueno, siempre es esta onda, ¿no?, como de mafiecita, qué sé yo, el clubecito social, bla, bla, bla, y bueno, pues eso es como un tabulador con el que te puedes regir, normal, etcétera, pero, empezó a haber como muchísima gente, de repente hubo un boom a partir de como mi generación que se graduó, más o menos, que todo el mundo traducía, entonces empezó a bajar tanto el de la interpretación, que siempre había sido como re bien pagado, o sea, y dije así como, escogí bien, porque pues esta chamba así como me va a hacer el fuerte, ¿no?, como tengo un buen oficio para, pues, mantenerme a flote, y toma, que entra así como un chingo de competencia de gente, ya sabes, de sí, yo hablo inglés, y listo, y me meto a la cabina, entonces, pues, era casi la mitad de lo que cobrábamos nosotros, con condiciones muchísimo, más, menos favorecedoras, ¿no? Como en lugar de una cabina cerrada, era como la mesita nada más, como y casi
2: oye,
1: 8 horas.
2: Estamos aquí.
1: A ver, aquí estamos pasándolo lindo.
0: Bueno, sí, eso es cierto. Las cabinas de los que interpretan sí debe ser cerrado porque están como... Justo vamos a hablar un poco de eso, ¿no? Te toma la palabra de otra persona y sí estás fuera de ti misma. Bueno, yo así les veo.
1: Sí, entras como en el trancecito, o sea, como de concentración, ¿no? Es como... tener, como relajar el cuerpo, lo más, como en posición de un montón de alerta, Y entonces, pues sí necesitas que todo a tu alrededor, o sea, es nada más lo que estás oyendo y lo que estás hablando. Bueno, no, también, pues chacoteas, la verdad es que no están acá. Si tienes una buena concabina, cuando se podía hacer de dos personas, que es lo recomendable, no, sí se armaban unas buenas. Y, por ejemplo, una vez me tocó interpretar con una de las señoras como de las más grandes y, y a ella le gustaba tomar en cabina. Entonces llegó así una botella de vino y sí, tú también, ¿no? Y yo... Pues a ver, no hombre, es
0: qué
1: una
0: gran
1: delicia.
0: Mediums, sí. O sea, mediums ya con otros espíritus también traspasando.
1: Sí, sí, también había como te digo, estas señoras como muy mayores que ya tenían todo el tiempo ahí, que eran las vacas sagradas, uh-huh. Con mucho amor y respeto. Había unas que tejían así, sí, claro, la chambrita para el nieto en lo que interpretaban, o sea, la que se ponía a hacer glosarios mientras, en lo que lo iba haciendo, o sea, como que lo... Sí, o sea, incorporas ese hacer como para seguir haciendo otras cosas. Está loqui.
0: Guau, no digas, eso ya supera todo lo que yo pensaba que sucedía en esas cabinas.
1: Uy, de Toñix.
0: Oye, Cori, ¿quieres ir con otra canción para justo poder ahondar más sobre este aspecto de la traducción? Que nos gusta mucho en las sesiones Tutti Frutti hablar sobre la traducción imposible y todo este tipo de cosas.
1: Sí.
0: ¿Cuál quieres elegir?
1: Vamos a poner una feliz... ¿Quieren decir una letra los que están aquí?
2: S.
1: ¿Qué tenemos con S? Tiririririri.
0: Creo que nada.
1: Sí, Estereosexual de Mecano.
0: Platícanos algo de esta canción.
1: Pues me divertí un montón. Creo que podría ser un poco polémica, como ahora si la escuchamos, ¿no? Bueno, desde este lugar. Pero me divertí un montón como, pues eso, pensar como en el cambio de una identidad, en el cambio de una preferencia, ¿no? Ese coro es desopilante, ¿no? Como me gustan mucho los coros. Y sí, pues nada, me gustaba gritarla.
0: ¿Esta es de tu niñez, adolescencia, estadía en Argentina?
1: Esta fue como de mi adolescencia, esta como de prepa, ¿no? Como entre secu prepa, por ahí, que andaba de inventada.
0: ¡Ay, los mejores tiempos! ¡Miau!
1: Polémico.
0: Vamos con Estereosexual de Mecano y regresamos a las sesiones Tutti Frutti. ¡Miau!

0: Y eso fue Esterosexual. Bueno, no lo canté igual, pero lo intenté, de Mecano. Y mandamos saludos a todas las personas, seres del más allá que nos están escuchando. También mandamos saludos a Mari. Tin, tin, tin, tin. Bueno, con especial cariño a Mari porque hoy supimos una gran noticia.
1: ¡Vamos, Mari!
0: No sé si tú quieres mandar saludos a alguien.
1: Ah, podemos mandar saludos a Café con Piquete. Con
0: ¡sí!
1: mucho amor.
0: A Lore, a Gina, a Dasha,
1: a Todix, ¿a quién más mando saludos? A la fuerza de los mares, el ímpetu del viento, la distancia y el tiempo, ella sabe quién es. Y ¿a quién más? Adoro.
0: Ser amada por un cáncer, ¿acaso no será uno de los privilegios más grandes?
1: Oh, qué bonito. Yo creo que sí. Ah.
0: Lo confirmo.
1: Pues es como esta, quién sabe, polémico, como todo polémico.
0: Sí, sí, sí, sí, sí, sí, sí, sí, definitivamente sí. Mis traumas son con las cáncer, pero bueno.
1: Ay, lo lamento, sí.
0: Sí.
1: Es difícil. Eddie, no, pues qué fácil hoy en día. Vamos a ver. Un saludo a todos los tropiezos. ¡Vamos! ¿Cómo se les quiere? Y a Charri.
0: Y a Charrini. Y bueno, sigamos con esta hermosa plática sobre tu trabajo como medium. Me parece muy interesante que hayas decidido, pues, dedicarte a eso. O sea, sí lo estudiaste para dedicarte a eso, por lo que entendí en la narración pasada sobre tu futuro estelar después, antes de saber que ya muchas personas se iban a dedicar a ello. Pero ¿cómo decidiste llegar a esos caminos? Deja, pongo la canción que me pediste. Tirirín, tin, tin.
1: Pues a esos caminos llegué literal por un flyer.
0: Lol.
1: Sí, porque la prepa en la que iba era como una situación muy, muy, muy horrible, donde no te daban, como tenían también la universidad, no te decían como de, ay, hay esto otro, sino como que se asumía que ibas a pasar a la universidad de estas, de esta empresa como muy cuestionable, qué sé yo, como institución. Bueno, y Juanito, el chavo que se sentaba delante de mí, se había ido a una feria a Puebla y nada, trajo flyers y ese me sonó como de intérpretes. Porque no tenía como muy claro, lo podía hacer, como siempre lo había podido hacer, siempre había habido como algún tipo de situación en el que se necesitaba esa ayuda o ese apoyo. Y pues ya sabes, como la mamá de sí, la niña habla, así como, ¿no? Entonces pues ya me la rifaba y
0: Hasta la fecha sigue siendo la niña habla.
1: La
0: bueno,
1: niña
0: me
1: no
0: refiero
1: se cansa.
0: A que nos ha sacado de apuros.
1: Lo hago con mucho amor, ese es algo que me prende un montón. Y fue esa suerte también, ¿no? Luego me tocó como estar de voluntaria en, no sé, un eventillo que me mandaron de la escuela también. Y y también se necesitaba como alguien.
0: A ver, ¿quién habla inglés?
1: Y me mandaron y le tuve que hacer una interpretación como en vivo y al oído a uno de los del panel. Yo casi me muero.
0: Wow,
1: en mi vida, o sea,
0: hablándole a los enemigos. Le hubieras torcido todo el discurso.
1: De
0: no,
1: cerquitas.
0: No.
1: Ay, sí, qué horror. Y cuando salí, había la intérprete que habían contratado para el evento, que se negó a hacer eso, obviamente, porque pues no le habían avisado, porque pues no era como él, ¿no? O sea, ella iba como, que se entiende, ¿no? Y mucha divez. Y nunca cuestionable. Ajá. Y cuando vio que hice eso, me dijo así como, ¿sabes que lo puedes hacer como un trabajo? Así como, yo doy clases en tal y tal escuela, no sé qué. Y yo, mira. Entonces cuando me llegó el flyer, dije, la que me dijo la señora, pues le doy. Y me pareció buena idea porque no tenía muy claro qué quería hacer. Y dije, bueno, esta es una habilidad que tengo y además me puedo enterar de más cosas, ¿no? O sea, puedo estar en el chisme de todo. Cuando me decida por algo, camino para otro lado.
0: ¡Wow! Y mira, aquí chigues.
1: Mira hasta dónde llegué a tropezarme.
0: ¡Wow! Oye, pues está muy lindo porque sí es como una habilidad poder escuchar a otra persona y poder como traducirla, se me hace muy loco. O sea, sí... Sí, siento que te sales un poco de ti misma, pero platícanos, ¿cómo es que corporalmente y psíquicamente te preparas para hacer eso?
1: Pues básico, ¿no? Como dormirte más o menos temprano, tomar mucha agua, saber qué vas a tener tus cosas, qué tienes que tener al lado, como pues lo que te ayude a seguir, ¿no? Como agua, café, chocolatitos, o alcohol. Pasitas.
2: Alcohol en los buenos tiempos.
1: Alcohol siempre, siempre facilita. O sea, nunca te voy a decir que te hace daño. Y eso, o sea, procuro como estar en toda la calma, prepararme antes, ¿no? Como siempre leer como mucho antes del tema para que no haya, digo, bueno, parte de, ¿no? Pero investigarlo un chingo para que no haya duda ni crisis de identidad, y así. Uh-huh. Esa es como la también sentarme bien es algo que procuro en cuando interpreto, no así en otras ocasiones. Y sí, eso, pues estar muy consciente como de la respiración. Y ahora me sirve más, por ejemplo, como autocuidado, tal vez, como que me he decantado por hacerlo solamente a cosas con las que participo, como comulgo desde un lugar, y ya no lo hago como lo hacía antes, como mercenariamente. O sea, ahí sí
0: mercenariamente fue... cálmate, se llama sobrevivencia.
1: Oh, déjame sentirme esa muralla, sí.
0: Mercenariamente, así de a ver, ¿quieres que te interprete?
1: Simultáneas de a cómo.
0: Ay, qué divertido.
1: Pues se lo veía así mercenario porque pues muchas veces eran cosas como, muchas gracias, como regachas, ¿no? O sea, como, no sé, del Banco Mundial, de cosas así que dices, no, o sea, pues es mercenario. Bueno, no sé, lo veía como
0: bueno,
1: así.
0: Pero es bueno porque así también puedes hacer buenas estafas.
1: Ay, no tanto.
0: Ahora ya no estafarías a tus Amix, ¿verdad?
1: Nunca. No, ya lo hice. Con Examix.
0: ¿Qué? No, André, fuego, mi corazón.
1: Era otra persona, era otro. Y se lo merecía, Steph. Tú sabes que la justicia es mejor si es poética. Ah, no, no es cierto, pero era como algo que. Pues nada, se presentó, se dio la causa, la fatalidad. Y pues las ganas de
0: me estar. Encanta, qué ascendente eres, corazón. ¿De dónde sale ese ser?
1: Géminis.
0: Géminis, ah, está bueno, porque de alguna forma Géminis es comunicación, entonces sí veo ahí la interpretación. Y quizá también la parte de decir, mira, te voy a estafar. No, no es cierto. Géminis, grandes signos. Saludos a todas nuestras radioescuchas geminianas.
1: Sari.
0: Que hay por ahí una Sari Denise. Y creo que nada más Sari Denise. Compita, creo que sí.
1: Que recuerden este momento. Y a todas las demás.
0: ¡Miau! Ah, Roselyn, a quien también vamos a entrevistar en algún momento de nuestra vida. También es una compa Géminis. Tiririririn, tiririririn. Y bueno, ya nos contaste un poco por qué decidiste llegar a eso, pero creo que también es muy interesante cómo se rompe la frontera entre ser intérprete y ser poeta, que también te identificó desde ahí. Y para muestra, por cierto, grabaste tu programa, ¿no? Para subirlo a la página después, porque justo les iba a decir, pueden escuchar su hermoso programa que hizo ayer en nuestra página radiotropiezo.org y seguramente se estará subiendo en los próximos días. Porque fue un gran programa y está muy bonito porque fue sobre lesbianario volumen 2. ¿Quieres platicarnos un poco de qué fue? Pues en primero la publi, que la traje, pero no está aquí mi mochila, pero la traje para recordar un poco qué fue esa publi. Platícanos un poco sobre ella.
1: Esa publi fue una cosita muy bonita. Fue un ayudarme a entender de procesos, sobre todo de mi proceso. Como al principio tenía como un concepto tan vago, tan borroso, que podría haber sido, de hecho lo hice como una encuesta cuando quería saber como de los demás, ¿no? Como que no tenía mucho, pues sí, no tenía dimensión para mí. Y esto me ayudó mucho como desde proponerlo.

0: Y así fue el escenario 1. Sí, todos mis dibujines, también
1: es dibujines.
0: Ay, gracias. Son, pues no sé, como también eso, dibujaba desde toda la vida y nunca había hecho nada, o sea, como no lo había como usado de ninguna otra manera, sino para mí siempre eran como mis dibujitos aparte, ¿no? Entonces de repente como empezar los enseñar y decir, ah, bueno, esto también es parte de un hacer mío, ¿no? Uh-huh. Y ese fue como mi desclosetamiento. Así todo el mundo como, ¿tú dibujas? Y así como, sí.
1: Pues yo veo que sí. Cori, ¿con qué canción quieres ir?
0: A ver, podemos escoger I Dance Yourself Clean de LCD Sound System.
1: Veo que te gusta mucho este señorcito. Bueno, pues vamos a ponerlo y regresamos transmitiendo desde una nueva colonia que nos hace muy felices a Todix.
0: ¿La puedo dedicar?
1: Ay, sí, perdón, no te pregunté sobre esta historia de la canción. A ver, platícanos.
0: Va dedicada a Marisol, a Rita y a Oscar.
1: ¿Y nos quieres contar
0: con
1: algo?
0: Con mucho amor.
1: Quizá de regreso. Bueno, va.

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1: En la zona lacustre de Xochimilco.
2: Buenos días, ¿cómo ya?
3: Buenos días.
2: Mi nombre es Abdiel. Aquí estamos trabajando, ¿no? Ya como les dijo Gaby, a veces trabajar la tierra es un poquito pesado, ¿verdad?
3: ¿No?
2: Pero pues, aquí estamos con todo el ánimo, con todas las fuerzas, ¿no? Seguimos, pues yo soy tercera generación, ¿no? De mi abuelo, ahora mi padre, y ahorita sigo yo, pues desempeñando este oficio que me dejaron, ¿no? Bueno, que me dejó mi papá, aquí estamos echándole ganas, a ver, a dónde llegamos y qué tanto podemos aguantar. Pues ya con la compañera Gaby estamos trabajando componiendo los suelos chinamperos, ¿no?
4: Xochimilco, digamos, de los 500,000 habitantes, solamente 4,000 se dedican a la agricultura, ¿no? Entonces, pues realmente es algo que está en vías de desaparecer, tristemente. Y sí, pues aquí en San Gregorio también pues vemos que hay muchas familias que se mantienen de esta actividad, pero creo que cada vez son menos, ¿no? Ahí vemos la importancia de estos suelos que construyeron pues nuestros ancestros, ¿no? Suelos, pues son suelos culturales, son sistemas agroforestales, podemos hablar de 1,000 nombramientos, ¿no? Así que tienen reconocimientos a estos suelos que pues la verdad es que no es la fiesta, no son las trajineras los que han dado esos nombramientos, sino que es la agricultura chinampera, es este trabajo de mantener esta productividad, este suelo tan fértil y pues que alimenta diariamente a la población de la misma Ciudad de México, ¿no? Y que hoy tristemente están en riesgo esta actividad, más allá también de a lo mejor ser una actividad económica, de sostener familias todavía aquí en lo que es la gran Ciudad de México, pues también es un espacio que pues defiende el territorio.
2: Bueno, aquí ya lo que ustedes ven se llaman túneles, así nosotros los llamamos, estas como camas. Aquí son 6 túneles, 8 con esos dos. Y este primer túnel es de verdolaga. Aquí se puede ver que pues la verdolaga crece con el quintoní, crece con algunas hierbas, pero ahorita la vamos a quitar. Nada más vamos a dejar. Sí, esta fue al boleo. Esta fue al boleo. Aquí hay dos formas de cultivar, que es una con chapín y otra es al boleo. Como gusten entrar, si se quieren quitar sus zapatos o como ustedes gusten.
4: Sí, bueno, tradicionalmente aquí se cultiva sin zapatos.
5: Como tú lo hagas, lo hacemos.
4: Mejor y igual. También tiene que ver con el respeto a la tierra.
5: Y entonces hay que sacarla todo así de la raíz.
2: Uh-huh. Se deja ya nada más. Este pastito también se quita.
5: Vale, todo lo que no sea verdolaga. Todo lo que no sea
2: verdolaga. Sí, la verdolaga es esta como redondita. Okay. Verdecita esa, que tiene varias así como petalitos, esta es la verdad. Igual también si esta como está chiquita la puedes aplastar así un poquito.
5: Ah, por eso entras descalzo.
2: Ajá, por eso.
5: Entras descalzo, pero si la aplastas un poquito no la vas a matar.
2: No la matas, pero como entras ya luego con las botas así, ya se ajá, las ajas. Y ya ahorita si la quitas de una vez ya no maltratas a la planta y ya a la hora de cosechar es mucho más fácil. Aquí ya está preparado el terreno, ya nomás necesita un poco de abono y ya se pasa al tractor y ya se puede sembrar la verdolaga así. Ese es el tipo de que se siembra en boleo, ajá. Nada más se agarré un poquito de abono y ya se le vierte. Este es estiércol de caballo. Yo cuando llegamos aquí al túnel ya se empieza a aventar, a modo que vaya parejo el estiércol en toda la cobertura de la tierra. El primero sería como limpiar el espacio donde se va a sembrar. El segundo sería aventar ahorita lo que estamos haciendo, el abono. Ya posteriormente el tercero es aflojar la tierra con el abono. Bueno, revolverla. Que no sea no nomás abono, sino que sea tierra con abono. Y ya después de ahí se le empareja, que es el cuarto paso. Se empareja y se le levanta un bordito para que no se escurran las orillas. Ya después ahora sí ya se puede tirar la semilla. Ese sería el último paso. Si yo lo hago solo como 2 días completos así, de mañana a tarde. 2 días completos.
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1: Cocina Colaboratorio es un proyecto transdisciplinario que conecta a académicos, creativos, chefs y productores para intercambiar conocimientos y desarrollar sistemas alimentarios más justos. 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
9: Vamos a cocinar, vamos a hacer una ensalada. Todo es recolectado y la mayoría se recolecta aquí mismo, ¿no? Aquí tenemos ahora las famosas pacayas, que va a ser una base de la ensalada. Un pepino. Listo. Esas las saco, de hecho, muchas de estas son del cultivo que tengo aquí atrasito de la casa. Ah, esta es una inflorescencia. Se come solo los machos, las hembras no. Si tú te das cuenta, esta está todavía muy joven. Entonces, esta ya va a estar más amarga que esta. Por el tamaño y todo. Empezamos a poner a cocer estas. Se pueden hacer, bueno, de varias maneras. Una es ponerlas a que den un hervor y ya, para la ensalada. Otros se la comen sin hervirlas, pero es un poco más amargo. Entonces, para eso, entonces usamos. Déjame traer la tabla. Agarramos la tabla y lo que hacemos es le cortamos un pedacito de cada lado para que la poquita sal que le pongas le entre a la inflorescencia adentro. Hazte a un lado, Bimbo. Mira cómo esta era una hembra. Si lo abrimos, te vas a dar cuenta que es muy diferente la parte de adentro. Estas son más largas y más delgados la inflorescencia, mira. Si ves que no se parece, bueno, se parecen en el color y todo, pero uno es más pequeño, con las puntas más corrugadas, y cuando esta suelta el polen, esta va a estar floreando, entonces ya se polinizan.

0: ajigo.
1: Entonces ahora vamos a picar un poco de calabaza. Yo no la pongo a cocer, a mí me encanta ponerla así cruda. Soy Rafael Ombera Estrada y pues, bueno, vivo aquí en Chajul y ahorita estamos aquí en mi casa, que es la casa más bien de mi hija, no, ya no mía, porque ya, como decimos, ya es, todo pasa a ser nombre de ella. Nosotros ya estamos ya más grandes, digo grandes porque ya tiene unos 50 años, pues, pero pues nada, estamos aquí en el ejido Boca de Chajul, municipio Marqués de Comillas. Pues mira, yo llegué aquí a la selva cuando todavía no había nada de gente. Mi padre nos trajo a un lugar que, como nosotros decíamos, no, pues de aquí lo único que había era el cielo, ¿no? Entonces nos vinimos al estado de Guerrero y pues eso hace ya un ratillo, hace ya 40 y tantos años, 43 años precisos, y ya nos quedamos aquí. Está la fecha, ¿no? Yo básicamente aquí crecí. Vamos a traer un poco de, pues, como le dicen aquí, verduras, ¿no? Pero silvestres, todo. La mayoría es lo colectas que sea silvestre, ¿no? Ah, bueno, pues aquí es un parche de selva que está a la orilla del río Lacantún. Y esta es lo que le dicen la aceitilla. Entonces cortamos la parte, los brotes de arriba, para ponerlo a nuestra ensalada. Tiene un olor muy particular, como a menta, como cosas así. Lo usan muchos, lo usan para medicina, de hecho. Es un chipilín, le dicen, que es pues muy usado por la mayoría de la gente. Todos tienen casa en sus casas esta planta de chipilín. Esta la puedes utilizar para hacer tamales, mucho lo hacen, los tamales con frijoles tiernos, antes de que maduren bien. Y las hojas del chipilín las revuelves y luego ya las pones en las hojas y la pones a cocer. Si estás muy crudo, así que digas, ay, estoy crudísimo, un buen caldo de este, te lo tomas y adiós cruda. Como no traíamos en qué colectarla, entonces la vamos a poner en esta hoja, que al nombre común le dicen hoja de tamal. Estas son las que utilizan para envolver la masa con el chipilín y los frijoles. Ya haces, lo envuelves, lo doblas y lo metes a la olla, ¿no? Así ya, y ya está. Cuando ya está cocido, lo sacas y ya, pues, y te sirve para envolver. Lo utiliza mucho la gente para envolver su lunch para ir a trabajar. Una vez que ya terminó de comer, se acabó su lunch, agarra la hojita y la tira. Y lo puedes tener en cualquier lugar. Esta, bueno, es muy común. Hierba santa, hoja santa. Y a mí me encanta mucho en las ensaladas. Este también es de todas las zonas tropicales, se da naturalmente. Ahora vamos a sacar un palmito para ponerle, digo, va a ser poquito, pero algo que sepa palmito. Creo que aquella me gustó. Esta de acá. Entonces tienes que ir quitando capa por capa para que ya la parte de adentro, te ve, la espina no está desarrollada, entonces no te pasa nada con que te la coma. Porque hay otras palmas que no tienen espina, ¿no? Entonces es muy fácil hacerte una ensalada. Esta parte de acá, del centro, que son en realidad las hojas nuevas que van, se van desarrollando. Entonces es poco, pero sí, pues bueno, a mí me encanta. Ahí están las espinas, pero todavía no están desarrolladas, entonces no te espinas. Ay, cómo. Esta es la que les decía que era la hierba dulce. Entonces tienes que estarla podando para que los brotes estén aquí abajo. Y ahora sí le empezamos a quitar las hojas más tiernitas y las llevamos a nuestra ensalada. Bueno, vamos para poner las pacayas al fuego porque va a estar hirviendo el agua. Ajá, nada más ten cuidado, no te vayas a quemar porque voy a ponerlas aquí al agua caliente. Ay, cabrón. Déjame traer las demás. Y ahora esperamos unos 10 minutos. Okay, ahora vamos a picar el cebollín. También no sé de dónde vino, pero yo entiendo que es muy, muy, muy, muy de selvas tropicales. Pero en realidad el origen no tengo ni idea. Entonces ahora vamos a picar el cebollincito. Mira, yo aprendí a cocinar porque mi mamá, no tuvimos hermanas, entonces si éramos varios hermanos. Y como yo fui de los más chiquitillos, entonces mis hermanos, los más grandes, pues iban a trabajar y nos quedábamos siempre uno o dos de los más chiquillos en la casa a ayudar a mi mamá a hacer la comida. Entonces a nosotros, desde chiquitos, nos dijeron, no hay más de que hacer. Nosotros teníamos que moler, hacer tortillas, guisar y todo, ¿no? Hacer, que hacer de una ama de casa, claro, supervisados por nuestra madre. Y así fue como me enseñé a hacer de comer. Ahora vamos a ponerle este poquito de palmito. Nada más aquí tengo que ver que no vaya a tener espinas. Pues todo parece que... Bueno. Ahora le vamos a tirar el agua a nuestras pacayas para que se nos haga más fácil la limpiadita de la cáscara. Uy. Un poco de agua fría para que más rápido la podamos trabajar, porque hay que pelarla y picarla, pues.

Ahora vamos a empezar a hacer la pacaya, a pelarla y a picarla y ponérselo en la ensalada. Le vamos a poner limón y si quieren un poco de tomate, también se lo ponemos.

0: Listo. Ahora le vamos a poner a la olla donde está nuestra ensalada. Esta receta, cuando no tienes nada que comer, dices, a ver, voy a buscar qué comer. Entonces, dices, ah, pues esta planta es comestible y empiezas a hacer un conjunto de plantas comestibles y ya te salen comidas que lo dices, ah, está buena. Entonces lo vuelves a repetir y a repetir. Eso es lo que hago yo con estas cosas. Ahora le vamos a poner un poco de limón. Como es un regularcito, vamos a poner dos limones. Sale, pues entonces, como ya está nuestra ensalada, ahora nada más le vamos a poner sal y ya la probamos a ver cómo anda. Si está bien o le hace falta algo más. Si le falta limón, que es lo que más puede hacer falta. Listo, ahora la pruebo. ¿Está bien? Bueno, tiene chipilín, tiene aceitilla, tiene hierba dulce y una calabaza picada, el escaya y bueno, el tomate y el cebollín. Y ya, con eso es todo lo que le puse. Y pues bueno, pues buen provecho porque me voy a poner otro poquito porque ya hace mucha hambre. Buenísima.
1: Oh, wow. ¿Una ensalada con palmito? Nunca había escuchado algo parecido.
2: Es difícil imaginar, ¿no? Lo especial que es vivir en la selva y lo útil que es conocer sobre las plantas y los animales que te rodean. ¿Cómo es que sabe tanto sobre la selva?
1: Bueno, la familia de Rafa, al igual que muchas otras, llegaron a la zona en los años 70 y estando ahí tuvieron que aprender a cultivar la tierra, pero también tuvieron que aprender a vivir en condiciones totalmente distintas a las que tenían en sus estados de origen.
2: Y otro grupo de personas que tampoco son de la región, pero que saben mucho sobre la selva, son los ecólogos y los biólogos, que llevan años trabajando en la zona. De hecho, Rafa y algunos otros miembros de la comunidad han asistido por muchos años a los científicos durante su trabajo de campo.
1: Caminemos un poco con el biólogo Miguel Martínez y la ecóloga Patricia Valvanera por las parcelas del ejido de Loma Bonita, mientras nos relatan sobre los tipos de suelo en Marqués de Comillas y sus usos.
3: Un kilómetro y medio más o menos del pueblo. Hemos pasado por algunos parches interesantes, ¿no? Como ven, hay ciertas áreas que están cultivándose para inclusive producción de tomate intensivo usando agroquímicos. Si no se vieron los techos de plástico que estaban del lado derecho hacia La Vega. Y aquí pasamos un remanente de bosque, no es un bosque secundario, sino es bosque viejo, que trataron de plantar ahí café y cacao, pero no funcionó. Entonces ahora se ve todo alterado, ¿no? Donde estaban los hormigueros. Y aquí estamos viendo un paisaje muy interesante porque es un ejemplo de cómo se usan los distintos tipos de uso de suelo que hay en la región. En general, hemos detectado cuatro unidades geomorfológicas que se le llaman, que es una combinación entre características del suelo y de topografía. Después vamos a ver una región, un área del paisaje que se denomina, nosotros le hemos puesto lomeríos bajos, que son pequeños montículos, digamos, de 60 metros y lo bajas y es un área muy ondulada, ¿no? Donde los suelos son pobres en general porque son arenas o son barro, con niveles de nutrientes como fósforo muy, muy reducidos. Y ahí, como van a ver, va a cambiar el uso del suelo, ¿no? Entonces, arriba, ustedes ven en la montaña, esas son elevaciones de áreas que en el pasado fueron marinas, ¿no? Ahí se pueden encontrar rocas ca calcáreas, que es la acumulación de calcio, que en el pasado, digamos, se depositaron en el fondo marino y que por actividad, digamos, del movimiento de las piezas de tierra, que se llaman las placas tectónicas, se han formado elevaciones con estos suelos que son lo que llamamos topografía kárstica, karst, ¿no? Kártico. Entonces, ahí la vegetación es totalmente diferente y generalmente no hay uso porque es muy difícil trabajar con muchas piedras. Entonces, se llaman meandros, son zonas inundables, pantanos, ¿no? Donde puede llegar el agua así por más de 3 meses y el suelo tiene muy poco oxígeno y ahí la vegetación también cambia mucho y eso no tiene uso hasta ahora por parte de la gente, ¿no? Que vamos a pensar que es menos del 3% a lo largo de los ríos que se forman cuando el río hace un loop y se vuelve a conectar, ¿no? Entonces tenemos 4 unidades que son los aluviales, los lomeríos bajos, los kársticos y las zonas inundables. Entonces, lo que va a decir también es que en las zonas aluviales, como ven aquí, hay áreas manejadas que son relativamente pequeñas, tanto por la cuestión de ejido, ¿no? Que el ejido está compartido, la tierra está compartida entre varios miembros de la familia, como porque, digamos, ha habido un manejo tradicional en general, no ha habido agricultura convencional como pasa en otras áreas tropicales. Por ejemplo, los campos de soya en Brasil, que son grandísimos, así, aquí no ocurre eso. Entonces pueden ver los cultivos inmersos con vegetación. Entonces hay áreas que se llaman cercos vivos, que como está por acá, vemos, hay árboles dentro de los campos y todavía hay buena cantidad de bosque que puede ser útil, digamos, en el proceso de recuperación de la selva cuando se abandonan estos campos.
4: Entonces, aquí la historia de cómo llegó la gente y cómo se tomaron decisiones de quién iba a ser dueño de qué parcela y determina mucho qué cultivan y quién tiene acceso a qué tipo de lugar, tanto por la calidad del suelo como la disponibilidad de agua entre los terrenos. Toda la zona se empezó a colonizar en los 70s por un programa gubernamental que creó ejidos. Pero cada ejido de esta zona tiene formas de organización diferentes. Y eso tiene pues una influencia muy grande en los recursos con los que cuenta cada familia y qué puede hacer con su tierra, ¿no? La figura del ejido es una tenencia semicomunal en donde cada quien tiene un pedazo de tierra y donde las decisiones tienen que pasar por una asamblea y no es fácil vender tu pedazo. Con alrededor del 2000 que hubo una reforma, un artículo, entonces estas tierras ejidales pues tuvieron una figura parecida a una propiedad privada donde ya se puede vender las tierras, claro que también puedes rentar las tierras, pero tuvo un impacto enorme esta reforma porque de alguna forma se privatizó una propiedad que era semicomunal.
3: Y continuando con este punto, creo que a medida que ha pasado el tiempo y la estructura de edades de las poblaciones ha cambiado, entonces la gente que cultiva el campo ya está siendo mayor, ¿no? Ya no puede trabajar tanto el terreno, y los jóvenes que han nacido con muchas otras perspectivas quieren moverse a otros lugares, se van a las ciudades o migran, y entonces ya no hay fuerza de trabajo ni la misma actitud hacia la tierra. Y eso hace que junto con el cambio en la ley, donde se puede vender los terrenos, hay una ventana de oportunidad a las compañías que quieren usar los terrenos no para la agricultura, sino como por ejemplo para la producción de palmas. Entonces...
2: Seguimos caminando y llegamos a una zona un poco rara. No era selva, pero tampoco era una parcela. Miguel nos contó que esta es una zona donde estudian la capacidad regenerativa de la selva, un bosque secundario.
3: Está bien ahí, Rafa. Bueno, es que ven por nosotros y nos llevas.
5: Dale, ahí voy.
3: Gracias. Cuando se comenzó el estudio en el año 2000, este sitio tenía alrededor de 4 años de abandono. Ahora tiene 18, 22 años.
6: No,
3: era cultivo de milpa, de maíz, perdón. Entonces, lo que vamos a hacer es entrar con cuidado para no pisar todo el mundo, sino con cuidado. Y vamos a ir explicando algunas cosas del bosque y también vamos a ver cómo hay algunos árboles que hemos seguido, que ponemos etiquetas y medimos. Y también hemos colectado muestras del suelo a través de la parcela para evaluar cómo es el banco de semillas, ¿no? Y todo eso junto estamos usando para entender cómo funciona la regeneración del bosque. Bueno, voy a describir rápidamente el proceso. cuando se abandona un campo, se abre, digamos, un pedazo de selva, se establece un campo y después se abandona, eso llamamos un campo abierto a la colonización. Y en los primeros años, 3 años, empiezan a aparecer especies que crecen muy rápido. Esa fase inicial se llama la fase de colonización y las especies que llegan a colonizar en ese momento se llaman especies pioneras, ¿no? O tempranas, y heliófilas porque les gusta mucho el sol. Pero con el tiempo esas plantas ya no pueden crecer porque hay sombra. Por ejemplo, aquí a nivel del suelo puede llegar menos del 5 o del 10% de la luz que incide arriba. Y esas plantas no pueden crecer porque necesitan mucha luz. Y entonces empiezan a crecer plantas como esta, que se llama Brosimum, el ramón, que es una planta típica del bosque maduro, ¿no? Entonces ya viene creciendo especies que con el tiempo van a reemplazar a las primeras. Y después de las primeras aparecen unas que llaman especies secundarias, que crecen rápido, pero no tan rápido. Y luego vienen especies que crecen más lento y que después de 50, 70, 100 años van a ser las que forman el bosque, ¿no? Entonces, eso se llama proceso de sucesión. Pero depende básicamente de 3 o 4 cosas. Uno es de que haya suficiente bosque alrededor, donde pueden venir las especies por los animales, ¿no? O el viento. Dos, depende de la calidad del sitio, y la calidad del sitio depende de cómo se usa el suelo. Y tres, depende también de las características del suelo, ¿no? Si era un suelo de por sí pobre, va a tardar más que si el suelo como el aluvial, que tiene muchos nutrientes, va a tardar menos. Ok, finalmente, para terminar, otra cosa que pasa es que, como ven aquí, hay una cantidad importante de árboles ya grandes, y si calcula uno cuánto carbón está almacenado, es una cantidad considerable e importante, y puede ayudar, digamos, a todas las acciones que están haciendo para reducir el CO2 en la atmósfera, tratando de desarrollar estos bosques. Lo que hay que hacer es entender que esas cuestiones tienen que ver con la parte social. Y la idea es ver si existe una forma socioecológica de promover mosaicos en los que tú tienes tanto los servicios que provee el bosque como los servicios que provee la agricultura y la ganadería.
1: Como dice Miguel, una forma socioecológica de conservar la selva será aquella que incluya los productos del bosque y los productos de la agricultura y la ganadería. Y este es precisamente uno de los grandes retos del proyecto.
2: Y es ahí donde entramos nosotros. Junto a los demás creativos, tejemos puentes a través de la cocina, el arte, el diseño y la radio, con la finalidad de incitar al intercambio, conectando a la gente de la comunidad con los académicos e investigadores. La imaginación es también una de nuestras herramientas.
6: Y ahora, los sonidos de la selva.

0: Recuerdo la primera vez que escuché a un zaraguato. Fue una cosa impresionante.
1: ¿Zaraguato?
0: Sí, el mono aullador.
1: Ay, ay.
0: Su aullido es una constante en el paisaje sonoro de la selva, pero no sé, la primera vez que lo escuchas es como si escucharas a una criatura de otro mundo. Un poco aterrador.
1: Sí, lo recuerdo. También recuerdo el continuo sonido de las chicharras.
0: Están ahí todo el tiempo, en especial en las tardes, ¿no?

0: sobre su experiencia y sus primeras impresiones cuando llegó a la selva.
1: Yo llegué a los 7 años de edad, aquí a, bueno, no aquí a Chajul, sino a Loma Bonita. Y pues, ahora sí que todo muy diferente, muchas montañas, un río enorme enfrente de nosotros. Y pues sí, mi papá nos llevó.

había llegado pues este monstruo hasta donde él estaba trabajando. Y cuando nos venimos acá, tanto mi mamá como mi papá sabían el mito a la perfección, pues. Entonces cuando llegamos nosotros a Loma Bonita, pues igual, una noche así como está,

Entonces al siguiente día salió y platicó con los amigos y les dijo, fíjense que anoche sucedió esto y todo. Dijeron, mira, no es lo que tú piensas, no es el salvaje, nosotros también sabemos el mito del salvaje, la leyenda del salvaje.

Es un búho y las orejitas. Como que si tuviera orejitas así para cuernitos. Y es un búho. Y nosotros pensábamos que era el salvaje.

0: La selva está llena de tanta vida, plantas, animales, un repertorio de biodiversidad que parece casi infinito.
1: Hablando de biodiversidad, ¿escuchas eso?
0: ¿Qué es eso?
1: No sé.
0: ¿Música?
1: Sí.
0: ¿Qué dice?
1: ¿Escuchas? Es el día. Es el día. Es el día de semilla. Tum, ta, ta. Tum, ta, ta. Sí, sí. Es el día de semilla. Digira, digira, digira.
0: Sí. El carrito. El carrito de semillas.
1: Sí.
0: Pero nuestros escuchas realmente no saben qué es o cómo funciona el carrito de semillas. ¿Cómo lo describirías, Jesper?
1: A pocas palabras, el carrito de semillas es un triciclo que va por el giro, con música, un megáfono, algunos frascos y un mapa. Paseamos por las calles y vamos de casa en casa, iniciando una conversación sobre las semillas. Con niños, en niñas, en señoras, señores, jóvenes, les preguntamos qué semillas tienen, cómo los cultivan, de dónde vienen, cómo preparan su fruto, cómo se ven y qué saben.
0: Esto con la idea de ir generando un mapa de semillas para la comunidad. Saber qué semillas hay, qué semillas les gustaría tener, e incitar a su intercambio y su conservación.
1: El resultado, un archivo de semillas e historias de y para la comunidad.
2: ¿Cómo te llamas?
3: Magabi. Magabi.
2: ¿Y dónde estamos, Magabi?
3: Aquí en mi casa.
2: Sí, todavía no entramos. Vamos, ¿me enseñas?
3: Allá está, en esa, la mata de cacao.
2: ¿Con quién vives aquí?
3: Con mi mamá y con mi hermanito y mi hermana y mi hermana. ¡Gabito! ¡No! ¡Está saliendo! Mi hermanito. Allá está. Bañándose. Hay una gallina y unos pollitos y unos pavitos.
2: ¿Y qué más?
3: Y están comiendo. Allá está una mata de papaya. Pero ya no está grande. Una mata de cacao. Así son los... Adentro trae... es puro cacao. Trae como algo jugoso. Y ese está chiquitito. Y aparte trae la semilla y trae una rama que es dulce, una ramita que es dulce. Ajá. Y lo comemos. Sin masticado. Así lo partimos. Había unos maduros hasta allá arriba, pero no le hemos bajado. Que están maduros. Ese apenas va a crecer. A veces no puede mi hermana, pero mi hermano lo hace. Con un palo de bambú que está allá, aquel bambú, ahí lo baja. Cuando lo baja, lo parte y le quita toda la semilla, no lo chupa, y lo pone a secar y con eso lo hace como lo hace como pinol. Está rico el cacao. Así como el otro día mi mamá fue a dorar pinol allá con doña Oti. Allá, y cuando ya está, pues lo trajo aquí en nuestra casa. Y después yo preparo un poco para mí.
0: Uno de los componentes del proyecto es el archivo biocultural vivo.
4: Se escucha el río.
1: Ah, ¿qué es el archivo biocultural?
0: El archivo es un acervo de historias, semillas, en sí, todo lo que a la comunidad le interesaría resguardar. El archivo está vivo porque literalmente crece en las parcelas y en los solares. Y las personas de la comunidad son también sus guardianes.
1: Ah, ¿como Magavi?
0: Sí, el fruto favorito de Magavi, como escuchamos, es el cacao.
1: Sí.
0: Y ella, de cierta forma, es una guardiana de esa semilla, pues cultiva la semilla en el solar de su casa con su mamá.
1: Oh, ¿y qué otras semillas les gustaría resguardar a las personas?
0: Bueno, de hecho, cuando le preguntamos a las personas qué elementos de su entorno les gustaría resguardar, la respuesta no fue siempre plantas o semillas.
4: Son cuatro, son tres hembras y dos y un macho, pero dos hembras ya van a parir, ajá, van a tener su cría. Sí, son importantes. Por la carne y también cuando donde hacen popó, el popó se convierte en abono, el estiércol de ellos se convierte en abono para las siembras, las verduras que cultivamos. Es muy bueno. Ajá. Sí, no, yo no tengo parcela, pero ahí en mi casa ya junto todo el ¿cómo se llama? Ya se lo pongo o a las flores o a las matas de plátano, o a las matas de calabaza. Sí. Es primera vez que estamos empezando a criarlos, nunca los hemos criado. Es un experimento nuevo. Ajá. Sí, no es complicado. Sí. Porque ellos comen todo clase de monte. Le digo, pues ellos comen tortilla, comen maíz, comen la milpa seca que ya va quedando, que uno le quita el elote, uno se lo trae y se lo come. La hoja del frijol igual lo come. O sea, todo comen, no se desperdician nada. Ajá. Es una forma de tener como teníamos un dinero y para que este dinero no se gaste, mejor lo invertimos en comprar estos animalitos. Porque así a lo mejor alguien quiere uno y ya le podemos vender uno. Ajá. Y ahí se mantiene como un fondo de ahorro. Eso es una economía. Ajá. No, y es un alimento más sano porque come mucha vegetación. No no se le pone mucho químico. Ahí se van a escapar. Ahorita regresan. Ya luego. Ya solitos llegan a la casa porque ya conocen sus casas. A donde tengo mis gallinas, tengo en una esquina tengo un corral para ellos. Donde están las gallinas y los pavos. Cuando los suelto ellos se sienten libres y por eso se van a ver dónde encuentran comida. Sí, siempre regresan. Siempre regresan. ¿Cómo es el borrego?
3: No.

0: Ahí están
1: claro,
0: comiendo.
1: Este retrato también incluye la historia oral de la comunidad, sus testimonios y sus memorias sobre cómo llegaron al lugar, como la historia de Pedro. ¿Podemos escuchar más?
2: Por supuesto, el archivo sonoro y cocina colaboratorio están en constante expansión. Pero creo que por hoy nuestro tiempo se acabó y tendremos que esperar un poco más hasta nuestro próximo episodio.
1: ¡Ah, qué lástima!
2: Bueno, aquí estaremos en el próximo episodio de Radio Cocina Colaboratorio.
1: Todos, gracias por escuchar.
2: Síguenos y comparte. Gracias, Johnny, por la música.
1: Gracias, Mariana. Gracias, todos, la grupa Cocina Colaboratorio. Gracias, Lucía. Gracias, Diego. Gracias,
2: Pedro.
1: Gracias,
2: Rafa.
1: Gafi, Rafa.
2: Oralia.
1: Miguel. También.
2: Patty.
1: Patty.
2: Gracias, Patty.
1: I don't even speak Spanish. Do people know that? That I don't even speak Spanish.
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1: ¡Bum, bum! Gracias por escuchar, todos.
2: Hasta la próxima.
1: La cocina colaboratorio. 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
1: Sigue cocinando. 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
4: Habíamos cortado que a mi mamá no le gustaba porque se estaba yendo muy grande, pero yo ahorita le dije, no mami, no lo cortes porque es medicina, hay que siga. Chipiní, la planta se llama chipiní, pues sirve para la alergia, para roncha, para los granos, cualquier herida se puede lavar con eso. Más que desinfecta, pues, es para la infección. Y pues aquí lo ocupan nomás para adorno. Para la gente, pues mi mamá lo tiene para adorno y la gente que lo ha venido a pedir aquí es para adorno, para adornar su casa, para flor, pero ya ahorita nosotros lo estamos ocupando para medicina. Esta la trajo mi mamá de Benemérito. Sí, en la calle dice que había una mata y tenía matitas, ahí trajo ella la matita, pero lo trajo por la florecita, sin saber que era pues medicina, no sabíamos que era medicina, pero sí nos ha ayudado bastante.
2: Y ya fue hasta que en Tabasco le dijeron...
4: Sí, en Tabasco nos dijeron que era medicina, porque allá enfrente de su casa mi cuñado hay, y ya él me dijo. Pero ya igual mi mamá se puso un poco mal de la piel y se estuvo bañando con esto, y sí. Se cortan una ramita de buen tanto, se pone a cocer y ya que el agua esté... Pues sí, es para la alergia, el agua que esté fría. Y si es para el dolor de hueso, tiene que estar tibia el agua, tibiecita. Como un bañito caliente. Sí, sirve, ayuda bastante. Dice mi mamá que ella se relaja bastante cuando se lo pone. Lo único que es amarguito, al cocerlo es amarguito. De hecho, se pone a cocer con todo y la rama, en que tenga flor, no importa. Este arbolito todo el...
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2: Bienvenidos a otra sesión de Radio Cocina Colaboratorio desde la Facultad de Artes y Diseño aquí en la Universidad Nacional Autónoma de México. Hoy estamos con Emilio y Gaby, que van a hablar sobre algunas cosas de sus proyectos. Vamos a escucharlos. Igual, si gustan presentarse, qué hacen, cómo llegaron acá.
3: Hola, soy Gaby Pech. Soy cofundadora de Sustainable Commons, una plataforma que pretende vincular y articular soluciones para la construcción de innovación colaborativa hacia la sustentabilidad.
4: Hola, pues buenas tardes, mi nombre es Emilio, yo soy diseñador, investigador creativo y participo en Cocina Colaboratorio en el sitio Oaxaca como coordinador creativo. Y pues es un gusto estar aquí conversando en esta tarde tan soleada. También está Rodrigo con nosotros, bienvenido. Y pues bueno, es un gusto, Gaby, tenerte por acá. En el proyecto creo que hemos escuchado mucho de lo que haces, ¿no? Pero creo que si nos pudieras ir contando poco a poco, ¿no? ¿Qué es lo que estás haciendo en Sustainable Commons? Sobre todo, no sé si podrías contextualizarlo en Xochimilco, ¿no? ¿Cuáles son las acciones? ¿Con quiénes trabajas? ¿Desde cuándo? Cuéntanos un poquito más.
3: Bueno, también tenemos aquí a otro participante.
5: Bueno, Sustainable Commons nace hacia 2013 a través de tejer redes entre creativos para generar tanto proyectos como, como abrirnos canales de trabajo entre nosotros, como generar proyectos combinados. Pero es hacia 2015, desde 14, 15, nos empezamos a involucrar con temas de sustentabilidad.

0: Y desarrollo a través de empresas socialmente responsables. Luego de ahí dimos un brinco hacia el trabajo con ONGs en diferentes temas, vinculando RSR o empresas socialmente responsables con ONGs, que nos dio pie a empezar a trabajar con innovación social y comunidad, no solo local o nacional, sino abrirnos es mi hijo el que suena,
1: sí,
0: sino abrirnos hacia compartir soluciones e interactuar con personas alrededor del mundo. Y es después de 2017 o a partir de 2017 que empezamos a trabajar con comunidades productoras, integrando perfiles universitarios principalmente, acompañados como de una comunidad, como una red de apoyo, tanto académicos como profesionales o personas interesadas en el tema, en comunidades como Nayarit y Calakmul. Y es a partir de ahí que a mí me hace como un algo, ¿no? Y actualmente, o a partir de 2017, nos vertimos muy de lleno, me vertí muy de lleno a trabajar en Xochimilco después de los sismos de 2017, porque se generó esta, ¿no?, como una necesidad y una emergencia que requería unir fuerzas, ¿no?, combinar soluciones, talentos y no cerrarnos a los sesgos de una disciplina, de un sector. Entonces es a partir de 2017 que empezamos a generar soluciones mucho más integrales y entre diversos sectores. Luego ahora que estamos tratando de… La primera vez que yo platiqué sobre la plataforma humana, la plataforma que pretendía apalancarse de tecnología, me decían, es que no. O sea, ese tiempo trabajaba en una incubadora de negocios sociales y aprendí mucho, ¿no?, sobre cómo de repente nos casamos con la solución tecnológica y que realmente no es la solución, sino la herramienta. Y los proyectos también, ¿no? O sea, son un medio para lograr un objetivo y no el objetivo. Entonces, ahora nace esto, que es la construcción de una plataforma de inteligencia colectiva basada en interacciones humanas, pero potencializada a través de tecnología como la de blockchain.
2: Suena todo lo que has venido haciendo, lo que estás haciendo, y sobre todo los saltos que has dado, ¿no? Yo me imagino que ahí te has dado cuenta de qué funciona, qué no funciona, qué te gusta, ¿no? Y sin duda creo que hay mucho valor en la industria creativa, ¿no? En la creatividad misma y, como dices, como herramienta para hacer, para pensar otras soluciones, ¿no? Otras formas de actuar, de llegar, de intercambiar, de interactuar, como bien dices, ¿no? Y en ese sentido, a mí me surge la pregunta, ¿no? ¿Cómo es tu proyecto, cómo también tú, ¿no?, has hecho? ¿Cómo funcionan como puente, ¿no?, entre estas comunidades diversas, ¿no? ¿Cómo logras trabajar con distintas personas, ¿no?, a veces sin que se vuelva un proyecto universitario? ¿Cómo funcionas como puente, ¿no?, o qué funciona y qué pasa, ¿no?, cuando llegan los alumnos, las comunidades, a toda esta inteligencia colectiva? ¿Cómo la logras agrupar? ¿Cómo es el proceso?
0: En realidad ha sido un proceso como largo y de aprendizaje y de iteración continua, porque muchas veces la misma como inercia de trabajar con un grupo y volverte… Me sucedió muchas veces durante mi proceso como de construcción de esto, que en este momento ya se está descentralizando, distribuyendo y como abriendo justo a una colaboración pues descentralizada. Ahora les platico, porque muchas veces terminaba absorbiéndome otros proyectos o por un tema económico terminaba trabajando para alguna organización o alguien que pudiera tener el recurso para seguir como activando lo que estábamos o continuando lo que iniciamos. Entonces, ahorita lo que hice fue trabajar sobre o empezar también a estudiar modelo de redes basadas como en comunicación y tecnología para entender cómo se interactúa primero entre personas, luego entre objetos o elementos de comunicación. Hay leyes como muy básicas, ¿no? Tipo la de Metcalfe o la de Riff, que hablan de la exponencialidad y la interacción entre elementos y cómo se pueden ir combinando, pero también a la vez cómo naturalmente o por, o sea, orgánicamente se generan subgrupos. Y un poco es propiciar de alguna forma las interacciones entre perfiles diversos, pero afines por personalidades, quizá ir más allá de la disciplina o sector, porque muchas veces, o en un inicio cuando empecé a trabajar el tema de grupos de trabajo, me basaba mucho en lo que hacían y no en quién eran, ¿no? Y generaba mucho, mucho ruido. O sea, me acerco, pero es que tengo un bebé aquí. ¿Qué hacemos, Eloy? A ver. Entonces, conforme han pasado los años, a ver si se queda. Lo que más ha funcionado es generar a través de herramientas. El diseño ha sido como determinante en el trabajo colaborativo y en la formación de equipos de trabajo, porque a través de herramientas o metodologías creativas, prácticas, trabajamos combinaciones de ellas, ¿no? Nos permiten como a veces bajar barreras, las barreras que construimos por territorios, por disciplinas, por sectores, etcétera, y entendernos o conectarnos como personas y después ir desarrollando soluciones en torno a lo que sí nos hace sentido, porque muchas veces trabajando con proyectos, digamos, comisionados, por así llamarlo, pasaba que se acababa, ¿no? O sea, viniera de gobierno, de lo que fuera, se acababa el tiempo del proyecto, el recurso para el proyecto, o la emergencia, y ¿no? O sea, entonces poco a poco ha sido como aprender un poco desde la intuición, pero también apoyándonos como de metodologías y ahora tecnología para ir como dejando también un poco que fluya y determinar también como creo que es una responsabilidad compartida el darte cuenta, el notar cuando en el equipo o en la solución en la que se está trabajando no está jalando, no está fluyendo y entonces erosionas a la gente y tú mismo comienzas a distanciarte. Muchas veces también pasa eso y es natural, ¿no? Que de repente un proyecto puede iniciar con un grupo y no terminar con el mismo o compartir la estafeta. Eso es algo que estoy como poniéndole muchísimo foco en recuperar conocimiento, ciertas cosas avanzadas, porque aquí en particular en Xochimilco se da, es que es un lugar muy sexy porque está muy cerca de la ciudad y ya es o sea, pues es patrimonio cultural de la humanidad tangible. Tiene muchas cosas, es muy, muy rico a nivel de recursos ecosistémicos, de cultura, de costumbres, formas y así. Entonces, es como un laboratorio muy grande al que muchos quieren entrarle, pero voy a poner ejemplo, ¿no? Con las personas locales, que es que vienen y vienen y vienen y muchos no pasan del diagnóstico, ¿no? O generan una solución que jamás baja a la utilidad o vienen, nos preguntan y nunca vuelven a regresar con nada. Entonces, creo que parte de poder reducir curvas de aprendizaje y entonces detonar cierta inteligencia colectiva es conectarlos. O sea, ni siquiera es necesario como hermanarnos y así matrimoniarnos, ¿no? Pero entender, yo lo manejo como en ciertos niveles desde el reconocimiento hasta la síntesis, ¿no? Que es decir, nos conocemos, punto. Nos empezamos a colaborar o a coordinarnos. Primero es coordinarnos, como decir, bueno, ¿para qué repito lo que estás haciendo tú? Si quizá podemos compartirlo ya que tú termines y yo hacer mientras otra cosa, cosas así. Y luego hay una colaboración donde ya empezamos a juntar ciertas habilidades o recursos o tiempos, agendas, ¿no? Combinar agendas. Y dices, ah, vale, ya empezamos la colaboración. Y la otra es una síntesis, generar algo nuevo juntos. Y cuando estamos generando algo nuevo juntos, se requieren de otros procesos para administrarnos, para llevar la gobernanza y la participación y todo eso. Entonces, algo súper importante que ahorita estamos como tratando de reforzar con tecnología, son just a través de los contratos inteligentes, es no dejar a la falibilidad o a la emoción humana en ciertas condiciones o ciertas cosas que tienen que suceder para que o pase A o pase B, o se disperse dinero, o cambiemos y midamos también cómo vamos, ¿no? Porque durante el proceso me pasó mucho que no medíamos el éxito. Como que de repente era sentir que trabajábamos un chorro y no alcanzar como ese gran objetivo, pero es que estaba hecho de pequeñitos objetivos, ¿no? O metas. Y bueno, por ahí. Ajá.
1: Súper, no, pues muy, muy, muy interesante. Creo que justo una de las claves, ¿no?, para generar innovación social es trabajar enfocado en las personas, ¿no? Pero un poco, yo he oído muchas discusiones, ¿no?, que hay un diseño que va más allá del diseño centrado en las personas. Y tú ya empezabas a mencionar, ¿no?, como Xochimilco, el territorio, es un laboratorio en sí mismo. Y un poco yo quería preguntar cómo el territorio, ¿no?, si ustedes están enfocados también en resolverlo. Necesidades del territorio, desde el territorio, o qué papel juega el territorio, o los territorios que van construyendo, o si solo están centrados en las necesidades de las personas, o cómo está ahí.
0: Justo también ese ha sido un aprendizaje bien importante y que no me lo enseñaron en clase, ¿no? O sea, que tuvo que ser totalmente a través de la experiencia. Cuando dices, vamos a enfocarnos a ayudar a los productores, vamos a enfocarnos a salvar el humedal, y entonces los hilamos como si no fueran interdependientes y como si resolviendo uno, puedes generar como acupuntura sistémica, por así decirlo, pero de una forma no intervencionista, no asistencialista, no poniendo a alguien como el pobrecito, como la víctima de la situación, sino como el responsable de generar o detonar ciertas cosas. Y eso es algo que a nivel gubernamental, a nivel de muchas ONGs, no digo que todas, pero es como vamos a darles para que hagan. O vamos, no sé, es que es totalmente interdependiente y no está, está basado en aquellos agentes que sí podemos accionar, pero no en solucionarle al humano la necesidad, ¿no?, o su problema de pobreza, de vivienda. Yo estoy trabajando mucho con el tema de vivienda en la reconstrucción y fue toda una experiencia que a nivel personal me hizo crecer mucho, pero también me llevó a lugares donde no pensé tocar, ¿no? Y ya.
1: Súper, gracias. Oye, ¿y por qué no nos cuentas un poquito más en el día a día, ¿no?, cómo se ve tu trabajo, ¿no? Es un grupo, es una convocatoria, invitas alumnas, alumnos, vas con un producto específico, con una sede, ¿cómo es el...?
0: Fíjate que con los años, en un inicio sí sí era empezando a detonar proyectos con un pequeño grupo, pero ya no. O sea, de unos años para acá ha crecido como de manera muy, muy orgánica, en el sentido de que las necesidades la problemática va emergiendo y ciertas personas más que afines con el problema están interesadas en la solución. Entonces, por ejemplo, de repente me llaman un académico, no la escuela, no la institución, un académico de La Salle, de la Nahue, del TEC, de la UNAM. Me dicen, ¿sabes qué? Es que vamos a, bueno, pensándolo desde la academia, desde el perfil universitario, vamos a estar trabajando empaque y embalaje, ¿no? O diseño enfocado a construcción de soluciones de comunicación. ¿Podríamos trabajar algo dentro de lo que se está haciendo en Xochimilco, o cuando fue Oaxaca, o cuando fue Nayarit? Sí, sí podemos. Pero algo que anoche lo mencionaba a varias personas, era como que nosotros al perfil universitario lo tenemos como un capital humano muy valioso, porque no es que por falta de experiencia no tengan habilidades y capacidades bastante desarrolladas. Entonces, nosotros como que consideramos a cada uno de ellos como agentes, coproductores y co-creadores de toda esta solución, solo que vienen en grupo y tienen un objetivo común y tienen tiempos. Entonces, eso también nos ha permitido como avanzar bastante más rápido. Por ejemplo, cuando trabajo con chicos de tesis de maestría y demás, es más lento porque se pueden tomar como un buen rato para, para clavarse en la textura y así, y con los que van con materias fijas, tienen tiempos de entrega, tienen la, la, la. Entonces, y los académicos y la gente alrededor de ellos, o sea, como, porque además somos amigos, ¿no? Somos como su red de apoyo, los que les ayudan a cruzar, o sea, como más rápido esas curvas de aprendizaje. Y bueno, eso desde la academia y desde empresas, y eso va siendo diferente la necesidad. Todo está basado como en necesidad de algo y no como en, ¡hey, venga! Así ha sido como un poco el día a día. Y ya. Y yo ya.
1: Ok, súper. Oye, y bueno, también por ahí nos contabas que trabajas justo con productores y un poco haciendo redes, ¿no? De comercialización. Okay, sí. No sé si podemos andar en esa parte.
0: Ok, sí, también como para llegar al punto de decir, quiero ser, o quiero que la plataforma funja como en mediación, no intermediación, porque muchas veces y la verdad que me tuve que regresar muchas veces al proceso, porque siempre se caía como en la inercia de lo mismo, decir, bueno, le compro a precio justo y entonces yo me lo llevo a otro lado y lo revendo y así. Y decía, no, es que por ahí no es. ¿Cómo es una red de cooperación? Una red de cooperación no basada solo en un grupo. Porque se escucha mucho eso, ¿no? La red de cooperación de productores de tal, la red de cooperación de artistas de tal, y siempre son como dentro de los mismos. Y acá la necesidad era como conectar los eslabones desde la producción y manejo integral del territorio hasta la distribución y el postconsumo. Entonces empezamos como a hacer algunas pruebas de cómo sería cambiar el esquema, ¿no? De comprar a precio justo y revender, ¿no? Y entonces fuimos haciéndonos así como de aliados. Todavía no les digo que sea como un sistema, una cosa que funcione y fluya de lo más fácil, pero sí está sucediendo. Y ahorita AMA se dedica como a abrir canales de distribución, ¿no? Y puntos de venta, gente que quiera sumar eso. Pero los coproductos tienen todo, o sea, es como trazabilidad 100, o sea, desde la semilla hasta y como en cada eslabón alguien está comprometido con ese producto que vamos a llevar al mercado o a la implementación de lo que sea. Así un poquito.
1: Ok, súper. Oye, pues ahora ponernos un poquito más filosófico.
0: Bueno.
1: ¿Qué entiendes por sustentabilidad? Uf. ¿Y cómo la vives?
0: Ok, es que creo que la... Creo que lo hemos ido como abordando desde el inicio de la plática, y es como todas estas dimensiones, además de lo material y lo contextual. O sea, si estamos hablando de o sea, si nos vamos a los elementos básicos que siempre nos dicen, es cultural, económico, social y ambiental, ¿no? Pero dentro de para estudiarlo está bien, pero dentro de lo que es, pues influyen muchas cosas, ¿no? A nivel personal, a nivel familiar, a nivel comunidad y nuestras diferentes esferas del ser, ¿no? Entonces, ¿cómo mi o sea, lo hablábamos el día del huerto, ¿no? O sea, como el alma, el espíritu, el pensamiento, pero también mis diferentes esferas personales, laborales, familiares, y yo creo que ahí radica el que para mí la sustentabilidad no solo sostenga un medio o un medio de producción, ¿no? O un medio de adquirir y seguir adquiriendo, teniendo los recursos necesarios para vivir, sino una forma de tener esta red de apoyo humana que pensando en esas futuras generaciones como lo son mis niños, porque al final pensamos, pues como, o sea, consideramos, yo extrapolo a todos los niños cuando veo a mi niño, ¿no? Digo, tal vez yo quiera crear algo seguro para él, pero no va a ser posible crear algo seguro para él si no lo es también para las otras personas. Entonces, para mí eso es sustentabilidad, creo.
1: Bueno, ya nos comentabas también que has trabajado mucho a partir de la emergencia o de la contingencia. Uh-huh. En este momento, ¿no? Tal vez ya acabó el COVID, no sé qué, ¿no? Pero ¿qué situaciones ves que están ocurriendo en el territorio que son importantes, que son focos rojos, ¿no? Que son estas señales de que por ahí hay que hacer algo, ¿no? Sí. Si tú pudieras decirnos, no sé, las tres cosas que necesita el territorio en Xochimilco en este momento, enfocarse en trabajar en eso, ¿cuál sería?
0: Yo amo las recetas de cocina porque sí te pueden decir en tres pasos, pero creo que más allá de tres puntos de solución así, serían como retomando esta parte que mencionas de la emergencia. En la emergencia y en la crisis accionamos para solucionar. Cuando vemos la crisis pasar, de repente como que bajamos ahí la guardia y aflojamos en muchos sentidos. Mi experiencia con el 2017 fue de vida o muerte, ¿no? O sea, no era como que tuviéramos tiempo para... Había tiempos para analizar y tomar decisiones, pero no era como que pudiéramos estar mucho rato en eso. Tenía que desplegarse la ayuda, teníamos que salvarnos, ¿no? Y entonces creo que un poquito entender, creo que la gente en particular, la que vivió las consecuencias del terremoto y que emergieron otras cosas que estaban mal, ¿no? Pero se volvieron muy visibles y entonces dio oportunidad de atenderlas o empezarlas a atender. Y luego llega COVID y es otra vez una situación de emergencia. Entonces habrá algunos que otra vez digan, ah, ya pasó, vamos a otra vez a hacer las cosas como las estamos haciendo. Y otros a los que sí nos habrá como quedado algo de, no puedo seguir haciendo las cosas como las he venido haciendo y no puedo seguir propiciando que los demás también, ¿no? Entonces creo que cambiar... O sea, como reconocer a nivel personal y con ciertas iniciativas o actividades. O sea, es que al final es como muchas pequeñas cosas que se unen. Pero sí algo podría decir que es hacerlo colaborativo. O sea, como conectado, más que colaborativo, interconectado.
1: Bueno, pues en mi caso, trabajando en Santo Domingo Tomaltepec, en Oaxaca, pues he aprendido, ¿no? He aprendido que hay un ritmo y unas dinámicas que en Oaxaca le llaman comunalidad, ¿no? Que es esta forma de entender la vida desde la cosmovisión zapoteca y de los pueblos originarios de Oaxaca, que tiene que ver mucho con respetar los ciclos, los tiempos, ¿no? Pero que cuando esta visión la llevamos al presente, nos ayuda también a generar innovaciones sociales, ¿no? En ese sentido, yo estoy curioso, ¿no? Si aquí en Xochimilco pasa algo así similar, ¿no? Si hay algunas prácticas ancestrales o algunas cosmovisiones que, no sé, si te ha tocado hacerlo o si crees que se puedan retomar al futuro, sobre todo porque creo que ya estás tú muy metida en temas de tecnología, ya nos hablabas, ¿no? Que la tecnología juega un papel importante en tu trabajo, en tu quehacer. Pero estas otras visiones tienen cabida, como
0: claro,
1: ¿y cómo dialogan, ¿no? Con la tecnología, con...
0: Es que totalmente justo como envasarse en la solución y en la herramienta para... A mí algo que me parece sumamente, por ejemplo, valioso de cocina colaboratorio es conjugar este conocimiento tradicional, vernáculo, empírico, con aquellos conocimientos y desarrollos científicos y ¿sabes? Entonces creo que totalmente el objetivo es poder como conectarlo, como vincularlo, que no imponga el uno sobre el otro, sino que retome aquello valioso de cada uno para generar una nueva solución. Cuando dicen, vamos a rescatar las chinampas y vamos a hacerlo como nuestros ancestros, las mismas personas de acá nos decían ese día, David, ¿no? Es que cuando hablamos de volver a lo super ancestral, es que en las condiciones, el contexto, los recursos que habían alrededor, las personas no somos las mismas, ¿no? Entonces, no podemos hacer, o sea, casi que es imposible volverlo a hacer de esa misma forma, pero podemos ocupar como ese aprendizaje o parte de esas tecnologías y combinarlas o ocupar en un momento una y después otra y apalancarlo. Entonces creo que por ahí va.
1: Súper. Pues un poquito ya para ir concluyendo, no sé si nos puedas contar así más muy específico, ¿no? La tecnología, ¿no? ¿Cómo okay. papel juega, ¿no? Ya nos hablabas del blockchain y de estas otras cosas que estás haciendo, ¿no? Pero sobre todo, ¿cómo lo usan, ¿no? Las okay. personas en el día a día con las que trabajas.
0: Ok, por ejemplo, ahorita lo que... Digo, lo mencionamos como blockchain porque ahorita, a la fecha, es la tecnología que nos permite ser o tiene las cualidades de ser descentralizada, sincronizada, transparente y distribuida. Entonces, como que hace clic con los valores de la plataforma humana y por eso lo estamos como juntando, ¿no? ¿A través de qué cosas? Por ejemplo, podemos trazar las interacciones humanas como en las coautorías, por así decirlo. En proyectos de co-creación y colaborativos muchas veces se pierde las semillas que las personas ponemos en él y de repente pueden incluso haber conflictos, ¿no? O conflictos de intereses, es a lo que me refiero. Y con esta tecnología nos puede llevar en el hilo y en una cosa como inmutable, porque la tecnología de cadena de bloques, justo cuando metes algo ahí, se distribuye entre todos los nodos y se queda grabado, ¿no? O sea, no es como que me meto al Excel y le pongo que Chanito hizo esto, ¿no? O lo borro, ¿no? Entonces, eso, en eso nos ayuda en las partes de interacción humana y en la parte de procesos, desde la investigación también, cómo se van haciendo cada una de las partes, cómo se monitorean los resultados, puedes ir metiéndolo a cadena de bloques. Y en la parte de contratos inteligentes, igual, hablamos de distribuir de forma no unilateral, sino comúnmente acordada, desde procesos hasta recursos. Y que no haya así como de, no, pues es que habíamos quedado que eran 10, 5 y 3, y al final no, porque o puede cambiar según la redacción del código para que sí. O sea, si existen ciertas condicionales, cambie ese 10, 3 y 1 a otra cosa, ¿no? Entonces, ese es como porque también cuando basamos todo en una persona o en un grupo, a veces no es la mala onda, ¿no? La mala voluntad, sino que se pierde perspectiva. Y cuando ocupamos la tecnología para el análisis de data, una big data, nos puede ayudar, ¿no? A identificar cosas que dentro de nuestra capacidad, pues sí, ¿no? Como humana no alcanzamos a ver, ¿no? Eso es lo que ayuda.
1: Súper. Pues ahí está, mi amor. Muchas gracias, Gaby. Creo que es bastante interesante todo lo que nos cuentas, todo lo que estás haciendo. Pues ya por último, no sé, me gustaría preguntarte ahora que estás volviendo a la FAD, ¿no? Estamos aquí en la Facultad de Artes y Diseño. Bueno, además de qué se siente que
0: regresar al alma,
1: ¿no? Pero ¿qué conocimientos o qué saberes o qué faltaría, ¿no? Aprender desde aquí, ¿no? Desde este lugar, ¿no? ¿O qué posibilidades ves que tiene este espacio para conectar con todo lo que estás haciendo, con lo que estás soñando?
0: Es que la FAD es un ente particular, porque además, o sea, su proceso histórico ha sido de aislamiento un poco, o sea, de pasar de estar en el centro histórico, en San Carlos, todas las facultades juntas, combinándose para generar como los procesos del 68, o sea, y después que decir, no, ya no vas a pasar a CU con tus amiguitos de comunicación y ciencias políticas, porque juntos se hacen un desmadre, ¿no? O sea, la aislaron acá y durante sus primeros, y hasta ahora ha sido como una escuela que está hasta, dices, la ENAP o la FAD, puta, ¿no? O sea, están en el pueblo. Yo empecé a estudiar arquitectura en CU y después me cambié para acá y el proceso de cambio fue complejo. Pero creo que también la adaptabilidad y la resiliencia de quienes de repente estamos aquí, porque tenía compañeros que todos los días se hacían 3 horas de venida y 3 horas de regreso a su casa, ¿no? O muchos nos vinimos a vivir para acá, porque aquí, así fue como sucedió que me vine a vivir para acá, ¿no? Y entonces empezamos a crear cosas alrededor. Entonces, creo que este espacio, además de ser semillero, por el simple hecho de ser una escuela y una universidad, puede estar muy conectado con el territorio. Entonces creo que estuve trabajando en 2016 y 2017 con varios grupos aquí. Creo que valdría la pena como retomarlo. Y ya.
3: Muchas gracias.
0: Gracias a ustedes.

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0: Yo soy del Pacífico, el Pacífico colombiano. De un municipio muy lindo que se llama Buenaventura.
1: Buenaventura, Colombia. No hay más.
0: Ey. Es uno de los municipios más grandes que tiene Colombia, con más afluencia comercial, porque tiene sin duda el puerto marítimo más grande sobre el Pacífico. De hecho, casi el 70% de la economía colombiana se sostiene por este muelle. Nací aquí, en Buenaventura. Pero aparte de mi existencia hasta ahora, está permeada por el mar. Me fui un tiempo a vivir en el Chocó, a conocer unas nuevas formas de vida, muy parecidas a las nuestras. Regresando entonces conocí el proceso de más arte, más acción. Pues siempre me ha gustado estar involucrado con todo lo que tiene que ver con la creación audiovisual. De hecho soy director y actor. Pauta, publicidad política pagada. Hace 2 días estrenó una nueva serie que hice para televisión. Digamos, el primer director afrocolombiano de Buenaventura que hace una serie para televisión en otros espacios que no son territorios afro en Colombia. Así que es para mí un gran, obviamente, honor seguir representando a mi pueblo, a mi tierra. Me gusta siempre cuando arranco a presentarme, ir de atrás adelante de lo que normalmente sería. Yo soy Manuel David Riascos, tengo 28 años, aunque mi cara y mi cuerpo digan que tengo menos. Estudié actuación en la Universidad del Valle, licenciatura en arte dramático, pero no soy licenciado porque me salí en quinto semestre. Pero es muy bonito que justo cuando me salí de estudiar en la universidad, arrancó mi carrera actoral. Siempre cuento esto, no lo digo para que la gente se salga de las universidades, sino para que pillen que también hay otras formas, pues, de hacer las cosas. Entonces yo salí de la universidad, me fui porque no había con qué sostener, no tenía cómo sostener la universidad, y mi carrera empezó. Apenas me salí, grabé mi primera película, y de aquí para acá han venido un montón de cosas bonitas que me tienen obviamente muy contento por
2: las cosas que he venido haciendo. Cuando conocí Postales del Futuro, que es la razón y la excusa por la que vamos a la documenta, como que me identifiqué demasiado porque esta serie me permitió conocer que hay pueblos que están pasando por el mismo flagelo que el mío, que las formas de vida son muy parecidas, la forma en cómo hacen las cosas son muy parecidos, y a mí lo que me encanta es contar historias. Entonces, disculpen la bulla, que acaba de llegar mi hija a la casa y la estoy entrando. Y me encanta porque a mí me apasiona contar historias. Y pues llega uno a un momento de su vida que uno dice, ok, llega el momento de coger y empezar a contar nuestras propias historias, porque ya muchas han contado la historia de nosotros como no es. Y en el Pacífico tenemos ese detallito que muchos han querido contar el Pacífico, pero desde una visión un poco externa, y pues decidimos contar a nosotros nuestras realidades, nuestras formas. Y entonces pues yo también hago parte de un proceso de juvenil que se llama Buenaventura Resiste, que es un movimiento de lucha y defensa por el territorio y por los derechos humanos. Como que nuestra insignia es que todas las vidas cuentan. Nosotros como que nos identificamos porque no pensamos si es blanco, si es negro, si es nada. Nos parece como algo muy, muy... Pues conozco las luchas afros. He estado obviamente inmerso en muchas, pero en mi concepto siempre está que todos somos seres humanos, todos somos personas. Y nos diferencian más las formas de vida que los colores. Eso me parece a mí una cosa muy extraña, pues que no estoy como tan de acuerdo con tantas peleas por eso. Acabo de escribir mi primera serie, las que he dirigido no las he escrito yo, pero acabo de escribir una que se llama La Furgoneta, que es una forma distinta de contar a Buenaventura. La serie acaba de ganar su primer estímulo. Es para mí grato porque recién la terminé a poco y la serie ganó el estímulo de creación audiovisual en Colombia. Así que en junio arranco, cuando vuelva a Alemania arranco a rodar esa serie. Y nada, pues yo obviamente muy contento de estar en este parche, de poder hacer cosas, unir experiencias y crear nuevas. Bueno, Buenaventura tiene una gran fortaleza y es su ubicación geográfica. Está ubicada muy estratégicamente con unas salidas increíbles hacia otros países, hacia otros mares. Pero lo que es su fortaleza también es su gran debilidad. Ya que esté este muelle en este territorio nos pone, o sea, pone en riesgo la vida de los que coexistimos en este espacio. Lo digo porque, bueno, debería ser distinto a la realidad actual, es decir, debería ser distinto en que Buenaventura, con este gran muelle, con este gran muelle, porque son siete, hay siete muelles aquí en Buenaventura, entonces con este gran muelle, o con esta, digamos, con esta gran ubicación, debería ser un lugar distinto a lo que es ahora. La Buenaventura con la que muchos soñamos y que tratamos, pues, desde nuestros quehaceres, tratar de llegar a eso. La lucha de la defensa por el territorio ha venido desde hace muchos años. Muchos compañeros líderes sociales como yo ya lastimosamente no están en el plano físico, en el plano terrenal, porque en la lucha han caído, como sabemos nosotros, pues, siempre en estos espacios los líderes sociales estamos como boca de cañón, como bola de cañón en la balastra. Entonces nosotros arrancamos con el empoderamiento. Nos parecía como muy curioso que muchos jóvenes ahora, o cuando empezamos, por ejemplo, estaban buscando la manera también de unirse a este combo, porque cuando Buenaventura hizo el segundo paro cívico más grande que ha tenido en su historia, los que sostuvimos ese paro fuimos los jóvenes, porque nos fuimos a las calles a pelear. Entonces cuando nos dimos cuenta que muchos no sabían por qué peleamos, empezamos a hacer pedagogía y a crear una cosa que llamamos nosotros la Escuela de Líderes, y era como empoderar. Que la gente se diera cuenta en verdad porque es que estamos en las calles, que no es que se nos dio la gana de irnos a parar a la calle a llevar sol, sino porque pues es un derecho constitucional en Colombia protestar. Ya estamos ejerciendo nuestro derecho por una vida digna, porque mucha gente decía, no, pero ¿por qué? Es que nosotros no estamos pidiendo nada, estamos exigiendo lo que se nos debería dar, porque muchos lugares de Colombia están, digamos, dentro de su espacio de privilegio, pero Buenaventura está ya no solamente es una esquina del país, sino que el resto del... o el gobierno, por decirlo así, lo esquinea más. Es como si estuviéramos dentro de un domo y las cosas solamente salen pero no entran. Entonces esto ha hecho que cada vez quieran ampliar más esto de más muelles, más cosas y más espacios para este tipo de actividades. Y la forma de cómo se está haciendo es la que nos preocupa. Yo tengo una frase que, de hecho, cuando estuve grabando uno de los documentales en Payasolano, que en el Chocó, la frase era que me preguntaban que ustedes por qué pelean tanto por la tierra si hay bastante. Yo le decía, es que lo que pasa es que la mayoría de megaestructuras portuarias están construidas sobre tierras manchadas de sangre de los nuestros. Cuando arrancó Postales, con Más Arte, Más Acción, que ese postal es como el gran documental, pues, nos dimos cuenta, por ejemplo, que eso arrancó con una masacre. Hubo una masacre en unos espacios que se llamaba Tribugá, que se llama Tribugá, y que luego, poco después, empezaron a medir. Ya después de la masacre y el despojo de las personas de la tierra, empezaron a llegar gente a medir, como topógrafo. Entonces yo dije, va a pasar igualito lo que pasa en Buenaventura. En Buenaventura se hacen masacres para luego esos espacios ocuparlos, los espacios que la gente está dejando solo porque se va por miedo de perder su vida, se convierten luego en espacios de construcción de estructuras para el puerto. Entonces nosotros, al ver esto, empezamos una lucha, empezar a que los espacios tuvieran defensa, a que los espacios tuvieran títulos, que las personas no se fueran de sus espacios, sembraran. Sobre todo nos parece increíble lo de sembrar, porque cuando están las siembras, nosotros podemos decir es que las personas viven de estas siembras que tienen en sus espacios. Y además que la gente está acostumbrada a vivir cerca al mar. Quitarnos el mar es como quitarnos todo lo que somos. Entonces, esa lucha ha venido desde la idea de que nosotros somos tierra y somos mar, y no podemos seguir permitiendo que la idea del desarrollo, entre comillas, nos quite más de lo que somos. Es muy curioso, por ejemplo, que en Nuquí, los ombligos de los niños cuando nacen, es una creencia muy bonita, los entierran, o sea, lo hacen un hueco en la tierra y allí ponen los ombligos. Entonces, cuando pensamos que hacen masacres para construir, la frase que yo más decía era, ¿cómo hay gente que dice que es bacano que llegue esa construcción y ese desarrollo cuando deben darse cuenta que están construyendo sobre nosotros mismos? Es que nosotros somos la tierra, son los ombligos nuestros los que están metidos allí. Entonces ha sido como una lucha desde lo que yo hago, que es registrar la realidad con las cámaras, con las historias, y todavía seguimos como en eso. Todavía seguimos con la idea de que se puede. Y ha sido difícil, pero porque es como el David contra el Goliat, pero sabemos que de alguna manera esa piedrita que necesitamos la vamos a encontrar. La paz no es solamente la ausencia de guerra. La paz es algo, o debería ser algo integral. Cuando hablamos de paz, o cuando en Buenaventura decimos paz, no nos referimos a que solamente pare el conflicto armado que existe en el distrito, sino que nos referimos a una tranquilidad integral. Porque en Buenaventura no solamente nos aqueja la guerra, sino que nos aqueja la falta de oportunidades. La salud es precaria. El déficit de empleo es gigante. La escolaridad también es triste. Buenaventura es una cosa que está rodeada de agua por todos lados. Para donde mire usted hay agua. Pero es agua que está en el mar, es agua que está en el río, es agua que está en los charcos, pero o es agua que cae del cielo. Pero al abrir nuestras llaves no hay. Y eso pasa mucho porque la corrupción ha permeado tanto nuestras vidas que ya no sabemos por dónde más tenemos falencias. Entonces, como te digo, puede hacer que la guerra concluya, pero eso no nos garantiza el bienestar. Lo que nos garantizaría un bienestar es ver a Buenaventura distinta, como era mucho antes, que era tan lindo estar y permanecer, porque usted sentía no solo que estaba en casa, sino que estaba bien en casa. esa Buenaventura que sueño y que sé que muchos soñamos con ella, es una Buenaventura de oportunidades, es una Buenaventura, hombre, acá sale el sol, y uno se asoma a ver ese sol y uno sueña con algo muy distinto a lo que ve, y se pregunta uno, ¿cómo rayos, cómo carajos vamos a llegar a esto, a lo que soñamos? Lastimosamente muchos en este sueño han caído y otros se han tenido que ir porque lo ven difícil, lo ven muy difícil, y yo solo tengo 28 y sé que antes de mí hay muchos más que han tratado y han intentado. Y es muy triste que en vez de verlo más cerca, se ve más lejos. Es como uno va andando y ve la montaña allá. Y uno anda, uno sigue y la montaña, y uno no llega a la montaña. A veces uno cuando está soñando sueña cosas raras, ¿no? A veces pasa que uno está soñando y sueña vainas rarísimas. Y una vez me pasó que yo estaba soñando que estaba en un lugar oscuro y veía una luz por allá al fondo. Y veía carros que pasaban al fondo. Pero por más de que caminé, intenté, no llegué nunca. No llegué nunca. Pero sin embargo nunca dejé de caminar. Como te digo, yo creo que lo que la Buenaventura como la soñamos es que haya un paso integral. Todo cambiaría, sería distinto, por ejemplo, si la violencia disminuyera, porque claro que nos afecta. Pero también si los corazones de quienes tienen el poder de decisión fueran distintos, pues habría agua, habría salud, habría oportunidad, habría empleo, habría todo lo que soñamos. Lo que hemos tratado de buscar en otros espacios y sentimos que no podemos estar fuera de Buenaventura, porque esto es lo que, o sea, yo me he ido a vivir a otras partes y siento que no. Ya les sigo hablando.

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13: Maestro Rosso Contreras, director de la Banda Nacional de Bogotá, ejecutará el himno nacional.
14: Atención. Luego de más de 4 horas concluye la primera reunión entre el ministro de Hacienda, el comité temático y el secretariado de las FARC.
15: El ministro de Hacienda, Juan Camilo Restrepo, se mostró satisfecho después de la reunión.
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7: No sé quién sea esa tal Exúes el Hispana, pero celebro con los cueros que haya venido a prender la mecha en este lugar en el que nada...
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7: Me gusta el alboroto que se ha armado. Así pudimos en Villamaga conocer otros fantasmas.
17: El Cauca aseguró que están verificando si al menos... 5 miembros de esa comunidad habrían sido asesinados en las últimas...
7: Me gusta el alboroto que se ha armado.
18: Bernardo de Jesús Guevara Izaza, alias Recortes, según la prensa pública, es el responsable de los secuestros múltiples.

0: kilómetro 18 y la iglesia de la Bahía en Cali en septiembre del año 2000.
1: Así sepulta a los dioses el gran imperio. Changó no ha podido ser destruido, tampoco Babalú Ayé, para citar solo dos casos. En Canibalia, ellos actúan clandestinamente para no perder su vigencia de siglos.
2: ¡Yo lloro por mi pueblo! ¡Por favor! ¡Pues que búrlense, búrlense! ¡Búrlense de mí, hueputa! ¡Por un conmigo tan vivo! Si no, el pueblo ya era vivo al dormir. De los 60 años, una vida muy amarga. Lo viví aquí. Los hijos están fallados.
1: Felizmente, aún se mantienen fuera del oficialismo cultural canibálico. El guaguancó oficia el ritual diario en honor de los dioses que todavía ejercen y al que yo asisto con mi tambor equipado con cuero nuevo.

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1: 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Continúo diciendo la música.
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8: Frente al genocidio político y social que se vive en Colombia, han sido diferentes las reacciones por parte de organizaciones de derechos humanos y movimientos sociales, quienes señalan que no hay una, no hay una protección efectiva de los líderes sociales por parte de este nuevo gobierno nacional de Iván.
9: Yo me llevo 60 años aquí, este corregimiento pasa.
10: Canibalia es la guerra contra la vida. El asesinato de los líderes sociales y de jóvenes en el campo y en las ciudades. Es la brutalidad policial, la corrupción de los gobiernos, la minería ilegal, el sistema de salud roto y tantas otras violencias.
11: En Coconuco, municipio de Furacé, departamento del Cauca, ocurrió ayer otro crimen oficial. La comunidad denunció que la policía asesinó a la joven periodista indígena Efigenia Vázquez Astudillo. La fuerza pública reprimió una jornada campesina por la tierra.
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13: Bueno, mi nombre es Efigenia Vázquez Azuillo, del Resguardo Indígena de Coconuco. Hago parte del programa Comunicaciones del Pueblo Coconuco Zona Centro. Bueno, que las mujeres podemos salir adelante en lo que nos gusta y hacerlo excelentemente. Interactuar y conocer las culturas de los diversos pueblos, adquirir como esos conocimientos. Todas las culturas no son las mismas, todas las costumbres no son las mismas. Entonces uno va como interactuando y viene al medio de comunicación y dice, vea, ya por lo menos...
14: Tiene solamente impactos por la espalda.
15: Frente a Canibalia, la esperanza ha perdido casi todas las batallas. 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Sin embargo, no conoce la entrega, aunque Canibalia perfecciona sus armas.
16: Vamos al mundo de la utopía, allí donde nos transporta León Octavio.
17: ¿Qué es ser líder social? Con el asesinato de Jorge Enrique Oramas en el corregimiento Villacarmelo de Cali, presentado en los medios como líder social, en la comunidad se presentó la discusión de si era líder o no, porque algunas personas decían que no lo habían visto haciendo ninguna labor de las atribuidas a personas que se encargan de la defensa de los derechos humanos, de los territorios, de medio ambiente, de la educación, de la cultura, presidiendo juntas de acción comunal o de un acueducto comunitario. Otras personas decían que sí.

0: de iban a recibir sus enseñanzas.
1: Hay que respetar los derechos que la misma tiene para que nosotros podamos vivir y ella pueda vivir. Ella está feliz porque está recuperándose de tanta afrenta que le hemos propiciado. Una mano de locos que hoy están confinados.
2: Aunque Jorge Enrique no respondía a ese perfil de líder comunitario que moviliza gente, que lo sigue y que es un referente visible, tenía su manera de influir en las personas para mejorar la situación de la sociedad. En las conferencias que dictaba.
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8: Salvaguardar los territorios, darle vida y protegerlo para obras sociales en bien de toda la comunidad y no en bien de una persona.
9: Pero tenemos algo que comentarles a ustedes, era acerca de unos malos entendidos, o de pronto malas informaciones, o no sé si eran veraces, o hasta dónde van las cosas, es acerca de la muerte de unos muchachos, primero que todo. Entonces lo que queremos ver es qué versiones son ciertas de esto, si fue cierto, ustedes qué tienen para contarle a la comunidad, porque estas grabaciones son para la comunidad, para que las mismas voces de ustedes les cuenten hasta dónde van las verdades, hasta dónde está metida la sociedad en estas cosas cuando estamos en otras cosas, hablando de paz, hablando que nadie se elimine y aún no hemos conflictos así.
10: Todas las situaciones que se presentan en este sector están relacionadas con el narcotráfico.
11: En Colombia, personas murieron calcinadas, al menos otras 40 fueron trasladadas a distintos hospitales, algunas con quemaduras muy graves. Trágico accidente ocurrió en Pueblo Viejo, entre las ciudades de Barranquilla y Santa Marta, en una zona con altos índices de pobreza.
12: Básicamente hubo una combustión del producto en el momento en que se estaban haciendo la extracción.
11: 7 personas murieron calcinadas, al menos otras 40 fueron trasladadas a distintos hospitales.
13: Camino a los de la carretera para tratar de recuperar el combustible.
14: El vehículo no estalló, pero se encendió de forma súbita y brutal, sin dar tiempo a hacer
15: pie. Temía por su vida, temía por su vida, temía por su vida.
16: Volvieron los homicidios colectivos en el gobierno del presidente Duque. Eso no corresponde a la realidad.
17: Según el ministro Trujillo, las masacres de estos últimos días, que se encuentran en auge, han sido ejecutadas por narcotraficantes e indirectamente acusó.
18: El ministro Trujillo, las masacres de estos últimos días.
19: Mandaron esta foto y ya en la foto ya aparecen vestidos con camuflado, que ya ahí yo ya me asaré, ¿no? Es un grupo armado.
17: No asumió la responsabilidad política de su gobierno en la creciente violencia. Por el contrario, responsabilizó a otros.
16: Nosotros lo advertimos.
17: Indirectamente, también responsabilizó al gobierno Santos de las masacres de hoy.
16: Guarda en silencio sobre el mal que le sigue causando al país. El aumento de los delitos que creyeron que podría tomarse el país bajo la totalidad.
14: Desafortunadamente, se nos han presentado hechos lamentables en nuestro departamento y por eso quiero rechazar estas acciones violentas que se han venido presentando.
17: Se anunciaron
5: los habitantes de Villamaga. 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

0: En el episodio final, León Octavio y Nois Radio se sientan a conversar para tratar de darle respuesta a la pregunta ¿para qué las utopías? 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
0: Hola, un saludo a todas las personas que nos escuchan. Somos Nois Radio, un colectivo interesado en la radio y el sonido.
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0: Hoy les damos la bienvenida a nuestro podcast Villamaga, Puerto Libre de los Sueños. 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
0: Un país con embajadas que comparten la magia de creer en utopías. 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
7: Finalmente, invitamos a León Octavio a una mesa de radio. Acompañadas por el paisaje sonoro de las ranas caleñas, quisimos conversar sobre nuestro viaje a Villamaga, sobre nuestro encuentro con Canibalia. Queríamos hacerle muchas preguntas a León, sobre todo una, porque insiste en sostener una utopía cuando la realidad es tan agobiante, tan violenta. Natalia, César, Nathalie, María Juliana y yo, Stephanie, entendimos que la mejor forma de cerrar este primer encuentro con Villamaga era igual que como había empezado, encendiendo la radio. Hoy es una noche para hacer unas preguntas que durante todo este viaje hemos ido anotando en una libreta y que hoy León muy amorosamente ha querido acompañarnos para responderlas y para conversarlas.
8: Nos gustaría que nos contaras qué es eso de disoñar.
9: Bueno, la palabra disoñar fue un juego de palabras que yo saqué en el segundo bando de Villamaga, que me dio por irle creando un diccionario a Villamaga. Entonces me inventé unas palabras en lo que se llamó palabrario, y entre ellas estaba disoñar, que es diseñar con los sueños, que se llamara los disoñadores, es decir, los que diseñaban con los sueños. Y ese evento que compartieran los que soñaban con un mundo diferente, no solamente los intelectuales, sino también los campesinos que estaban trabajando con sistemas de producción sostenible. Entonces ellos hablaban de la finca que yo soñé, de cómo cultivaban ellos sin química. Y los intelectuales ya hablaban, pues era ya de la cosa más, más abstracta, sí.
8: Eso te iba a decir porque siento que en ese encuentro como que se desdibuja esto de vamos a ir a escuchar solo a los intelectuales, sino que entiendo que también se escuchaba a los campesinos y entonces uh-huh. tenían como más bien una cuestión horizontal.
9: Claro, se trataba de eso y de compartir por igual tarima el intelectual con el campesino.
5: No uso químicos nunca.
8: León, y más allá de, bueno, de los eventos, para decirle a las personas que nos están escuchando qué es Disoñar en la práctica. O sea,
10: tipo, Rin, aló, buena señor, para hacerle una pregunta en la radio, ¿qué es Disoñar?
9: Pero el asunto no es quedarse en el sueño, sino construirlo. Sí, esa es la característica. Así como el arquitecto que hace un dibujo.
11: Eso no se puede quedar en un dibujo, hay que construirlo.
8: ¿Y en esa diseñación hay como unos elementos claves o es como uno quiera? Es que yo imagino que uno puede decir que no puede diseñar solo, por ejemplo, que tiene que diseñar en colectivo, porque si no como que no funciona, pero ¿es así?
9: No, es que cada uno tiene su estilo.
8: Ya.
9: Cada uno su estilo de diseñar.
8: ¿Qué es diseñar, Estefanía?
10: Pues yo creo que diseñar puede ser escribir una tesis en el 2009 como un proyecto de comunicación alternativa y que luego eso que se diseñó en esa tesis, en ese documento, se vuelva unas cervezas con los amigos y que después de mucha frustración ese escrito o ese texto que está allí se convierta en un guión, digamos, para hacer realidad un medio de comunicación.
8: Entonces yo creo que la disoñación es una resistencia y que nosotros con como que estamos llamados a estar de ese lado de la resistencia y entonces nos tenemos que pasar la vida disoñando porque como que no hay más alternativa. Eso es lo que yo creo que es la disoñación, es como el camino que tenemos.
9: Y es perder el miedo a soñar, porque es que en Canibalia nos han dicho que soñar es malo. Y que eso es para gente que no aterriza, ¿sí? Que vive pensando en los huevos del gallo y no sé qué. Y claro, sin embargo, qué bueno que recuerdes esa frase, porque yo que he tenido fama de utopista, sin embargo, el alemán que me hizo el documental lo tituló Con sus pies en la tierra. Pero de todas maneras después me di cuenta de que podía tener razón. Porque yo he sido, pues sí, es cierto, un loco y lo que sea, pero de todas maneras mis proyectos se han ido concretando.
8: Y lo que nosotras notamos es que no solamente sus proyectos se han ido concretando, sino que los proyectos de otros que se han sentido inspirados, que se han sentido llamados, convocados a ser parte de esa Villamaga, también han ido concretando sus sueños y los han hecho realidad y están allí viviendo en esa tierra, ¿no?
12: Hola, mi nombre es Soraya Bayuelo y soy del colectivo de comunicaciones Montes de María, Línea 21, y aquí en este territorio también hay una embajada de Villamaga. Villamaga, que es ese estado mágico, ese estado integral, saludable, propicio, cultural, de magia total. Ese es el estado de Villamaga, en donde uno permite que los sueños se cumplan junto a otros y con otros. Villamaga en los Montes de María viene siendo esa punta de lanza que nos catapulta a seguir soñando, a tener esperanza, a no dejarnos robar la esperanza ni la alegría, por más que la vida esté echando hacia otros lados de parte de la canibalia, por ejemplo. La canibalia es ese otro estado en donde tú tienes que saber que hay un conflicto que a través de los años va cercenando la vida, a través de la violación de los derechos humanos. O la canibalia es esa ruta que tú tienes que hacer para conseguir una cita médica en una IPS y tienes que madrugar y hacer colas y colas y colas. O la canibalia puede ser también todas esas políticas públicas que son, por ejemplo, las familias en el sol, digo, las familias en acción, que te dan una ruta y una ruta de dependencia, pero no te dan un derecho en el que tú tienes toda la facultad para para tener la inversión social y la vida digna.
13: Yo les quiero contar que según Marlon Andrade, quien es el coordinador de Familias en Acción en este departamento, expresó que el municipio que más perjudicado está resultando con esta parálisis de los funcionarios de salud.
12: Pero volvamos a ese estado de Villamaga, que es ese estado donde hay la amistad, el compañerismo, la alegría, el amor fraternal, el trabajo en equipo, por ejemplo, y cómo los sueños se van tejiendo con otros frente a los procesos sociales, culturales, y sobre todo que afianza la identidad de los pueblos, que afianza el compañerismo, que afianza la alegría y que afianza el saber que uno está en el universo para hacer transformación. Y también cómo apostarle a la paz, cómo apostarle a la reconciliación, cómo apostarle al buen vivir, al mejor vivir. Esa es la condición de estar en Villamaga y por supuesto Montes de María está orgulloso de ser parte de esta gran familia de Villamaga, pero además de ser embajadora y embajadores de este gran sueño posible, de esta utopía posible.
9: La humanidad no puede prescindir de los soñadores, de los utopistas, porque esos son los que han marcado los caminos para que la humanidad avance. Sin los utopistas la humanidad no avanza. Entonces nosotros somos una necesidad, ¿sí? Y por más que nos persigan y que nos traten con los peores calificativos, o el progreso nos necesita. Bueno, la gente que se ha hermanado con este sueño, que no le tienen miedo a soñar ni a disoñar, esos son proclives al sueño de Villamaga. Entonces las embajadas comenzaron con esa gente que me escribía al apartado aéreo. En esa época no había internet, no había nada. Había una cajita allá en el apartado aéreo y ellos escribían allí.
14: Don Octavio de mi corazón.
15: Saludos cordiales desde España. Mi nombre es Alberto Amortegui.
16: Hola, ¿qué tal? Mi nombre es Manuel Castelín, es mi nombre de artista y de escritor. Soy uno de los embajadores de Villamaga, allá donde yo vivo, en cualquier lugar en que resida, y en este momento estoy residiendo, después de haber andado mucho por el mundo, en mi ciudad natal de Vigo, Galicia, España.
12: Y podemos cantar también este canto para significar lo que es Villamaga. Traigo en el alma la paz que necesita mi pueblo. Vengo armado de folclor y mi fusil es un canto. Traigo un mensaje sagrado que me dio la Virgen del Carmen llorando. Que recordemos, amado, que con su guitarra se murió cantando. Que no se hagan más disparos que manchen con sangre la flor del tabaco. Que se alegren los muchachos y saquen las madres los pañuelos blancos. Y que se den un abrazo, el manso y el guapo, como dos hermanos. Que existe el calor humano para que el campo santo sea menos usado. Y es que mi pueblo no debe llorar, un pueblo bueno debe ser feliz. Se siente cerca, tan cerca la paz, que al mismo Cristo lo vieron aquí. ¡Viva la paz! ¡Viva la vida! ¡Viva Villamaga! ¡Esa utopía posible!
8: León, nosotras también ahora estábamos como pensando un poco como en el momento sociohistórico en el que estábamos en el país cuando salió Villamaga, que es como a mediados de los 80, ¿cierto? Y la gente, ¿cómo lo interpretó según sus luchas?
9: Todos estamos en la resistencia. Esa es la palabra, resistencia. Algunos lo tendrán mucho más extremista, ¿sí? Por ejemplo, los guerrilleros están en la resistencia, pero eso es una filosofía que no comparto, ni comparte Villamaga, porque implica matar a la gente. Eso no está en la filosofía de Villamaga, en la lucha armada no. Es más, eso es un proyecto prehistórico, como lo dijo Pepe Mujica. La lucha armada, eso está mandado a recoger, ¿sí? Y lo comprobó él, que estuvo en la guerrilla. Y por vía democrática llegó al país Uruguay y que mostró cómo se puede gobernar sin atropellar a la gente, haciendo reformas grandes, profundas, sin las armas. Todo enfocado a que tenemos que ser felices, felices haciendo lo que hacemos.
17: 1, 2, probando. Estamos llegando a la 101.1, si no estoy mal.
9: Hola. Si hacemos radio como la que queremos hacer, somos felices haciendo esto, ¿sí? Y respetar a la otra gente también, que no comparten esto, porque eso es parte de la filosofía liberal. Hay que respetar que no lo tienen los ultraderechistas. Esos quieren que todo el mundo piense igual a ellos, y el que no piensa así hay que acabarlo. Eso no está dentro de la filosofía liberal, o libertaria, mejor.
18: Es muy importante como ese juego, esos juegos de palabras siempre que usted hace, ¿cierto? Como de crear palabras también es como, bueno, se crean esos conceptos, ¿no? O se retoman, ampliar sentidos, ampliar significados, ampliar mundos. Y también como en clave de mensaje, ¿cierto? ¿Qué le quisiera usted decir a la gente sobre cuál es la importancia de traer a la realidad algunos de esos rasgos de la utopía? Como hemos visto, por ejemplo, estas personas que se sienten identificadas con el sueño de Villamaga y dicen, bueno, yo me compré una tierra y estoy trabajando aquí esto y hago talleres de lecturaleza. Eso es traer un poco a la realidad esas utopías, esa utopía que plantea Villamaga. Sea cual sea la utopía, sea cual sea los mundos posibles que la gente se está imaginando, ¿por qué es importante traerlos a la realidad y por qué no podemos dejar de hacerlo?
9: Las utopías no se deben construir, porque entonces dejan de ser utopía, pero no por eso podemos dejar de soñar en mejores condiciones para la vida. Pueden ser caminos para orientar, pero no es para que lleguemos a ese final. Es mejor la figura esta, dice.
19: La utopía es como la estrella polar, que sirve para guiar al navegante, pero no es para alcanzarla.
9: Entonces, dejemos la utopía como la estrella polar, que va a guiar ese viaje. Y siguiéndola vamos a encontrar unos mundos maravillosos, ¿sí? Pero no pretendamos nunca alcanzar esa estrella, porque esa es la que guía el viaje. Las utopías, dejémoslas quietas. Si la construimos, se nos vuelve canibalia.
10: León, muchas gracias por todo tu amor durante este viaje, por llevarnos a este lugar del que no quisiéramos irnos, pues del que quisiéramos seguir como recibiendo noticias y que quisiéramos también que fuera como estrella polar.
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0: Merci. Merci beaucoup.
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